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0: vida y reina por los siglos de los siglos. 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

¿Será que no temes a Dios? 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

0: Hola, muy buenos días a todos. Nuevamente felices y contentos ya que nos encontramos en un día maravilloso, un día en el cual todos estamos a la expectativa de ver el amor y el poder de Dios en nuestras vidas. Blanquita, ¿cómo amaneciste el día de hoy?
1: Claro que sí, mijito, hoy amanecimos al 100, radiante y expectante de lo que el Señor va a hacer el día de hoy, porque déjame contarte que hoy es el día del Señor. Claro que sí, gente linda, tú que me estás escuchando ahí donde te encuentras, yo quiero invitarte hoy a que tú estés expectante a lo que el Señor te va a hablar hoy. Si tú eres cristiano, y si no, yo te invito para que vengas a la iglesia y puedas venir y adorar al Señor. Claro que sí. ¿En dónde, Huichito?
0: Pues nada más y nada menos que en la 9795 de South Road, un lugar en el cual está la presencia de Dios, en el cual todos estamos viendo cómo los milagros ocurren en la vida de las personas, cadenas se rompen, la gente se levanta, el Espíritu de Dios te da un nuevo caminar. Vente a la 9795 de South Road, pero no vengas solo, tráete a tu familia, tráete a los vecinos, tráete a todo aquel que necesita de la presencia de Dios. Y también, si quieres más información, puedes comunicarte al 512-910-8000. Te lo repito, 512-910-8000. ¿Y qué crees, Blanquita? Algunos me dicen, no, es que no puedo ir porque fíjate que tengo unos niños y ellos no me dejan concentrarme. Pero para ellos también tenemos una solución, ¿verdad? ¿Cuál es?
1: Claro que sí, claro que sí. Estamos aquí con todo dar nosotros, los maestros Mirakids, para poder cuidar a tus niños y poderlos instruir en los caminos del Señor. Claro que sí, Bichito.
0: Claro que sí. Y hay otra cosa. Fíjate que los jueves tenemos reuniones para los jóvenes. Trabajar con los jóvenes. Muchos dicen, no, es que mi hijo no quiere saber nada de Dios. Es que para él esas cosas son aburridas. Pues déjame decirte que cada jueves tenemos acá reuniones para los jóvenes, en los cuales ellos se divierten, en los cuales ellos conocen a Dios desde otra perspectiva, en la cual pueden reír, pueden disfrutar, pueden gozar y sobre todo aclarar esas dudas que las atormentan. O sea que este es un lugar sumamente equipado para las diferentes edades, en las cuales el amor de Dios invade tu corazón, levanta tu espíritu, te da las fuerzas que necesitas para seguir avanzando en esta vida. ¿Cuál es la dirección, Blanquita?
1: Claro que sí, 9795 de Sauron, Austin, Texas. Aquí donde la iglesia te espera con los brazos abiertos. Aquí estamos ubicados en Key, la radio 106.5. Pero aquí cerquita, Huichito, cerquita tenemos lo que es el Ministerio Internacional Restauración Austin, Texas. Una iglesia que te ama y te espera con los brazos abiertos. Una iglesia que quiere ser parte de tu familia aquí en Austin, Texas.
0: Y es que es increíble, de verdad. Dios, cómo nos cuida, cómo nos ama, cómo nos protege. Imagínate, no se separa en ningún instante durante 24 horas. Multiplica esas 24 horas por 7 días. Ahora multiplica esas

0: cantidad por el año completo. O sea, es una cantidad de números de horas en las cuales Él no aparta su mirada de ti, no aparta sus oídos. Él siempre está cuidándote, protegiéndote. Vamos, hoy es domingo. Dale 2 horas a Dios para que Él pueda hablar a tu corazón. De verdad, mira, Él extraña tu voz, Él extraña volver a verte, Él extraña que vuelvas a casa. Él tiene muchos regalos para ti, pero necesita que tú vengas a Él para que tu corazón se conecte con Él. Y créeme que cuando ambos corazones se conectan, el espíritu se fortalece y aquellas energías que tanto necesitas las vuelves a tener para continuar con la vida. Es que la vida no es fácil, está llena de obstáculos, está llena de desafíos, pero Dios te equipa con armas para poder vencer cada uno de ellos.
1: Claro que sí, si tú tienes que equiparte, tú sabes que tienes que equiparte, dirás, bueno, ¿yo cómo me voy a equipar? Déjame decirte que te vas a equipar buscando una iglesia, estando dentro de una iglesia. Y claro, lo más importante, lo que es al 100, la poderosa palabra de Dios, que es el fundamento, que es tu espada. La Biblia dice, Wichito, que nuestra espada en el espíritu es la palabra de Dios. ¿Cómo tú te vas a defender de los dardos del enemigo? Claro que sí, sacando la palabra de Dios. Recuerda, Wichito, aún Jesús dice que fue tentado por el mismo diablo. Jesús, siendo el mismo Dios hecho carne, el enemigo tan abusivo lo fue a tentar y le dijo, tú que eres el Hijo de Dios, haz que estas piedras se conviertan en pan. ¿Y tú crees que Jesús cedió, Wichito? No, claro que no. Jesús le respondió. ¿Con qué le respondió Jesús?
0: Con la palabra.
1: Eso, y le dijo, porque escrito está, no solamente de pan vivirá el hombre, sino de toda palabra que sale de la boca de Dios. Así que yo hoy te invito a que vengas a esta iglesia, que vengas a Ministerio Internacional Restauración Austin, Texas, y vengas a escuchar la palabra del Dios, que te equipes, que agarres tu espada y que puedas decir, no, Satanás, conozco las promesas de Dios y mi Dios dice que dijo salmista David, joven fui y envejecido y no he visto a ningún justo desamparado.
0: Eso es increíble y es que es verdad. Miren, una de las debilidades de nosotros los humanos es estar vacíos en el corazón, estar vacíos en la mente, estar vacíos espiritualmente. Pero lo que pasa acá en este lugar en el cual te congregas es que te equipan, te llenan el corazón, te llenan la mente. Entonces, cuando la tentación llega a tu vida, tú no estás desesperado por agarrar lo primero que se te ponga enfrente, sino tienes la capacidad de poder analizar, de poder pensar y decir, bueno, esto me conviene o me afecta. Pero ¿qué es lo que hace que tengas esta sabiduría? Es el llenarte con la palabra de Dios, porque la palabra de Dios te da sabiduría y en el momento en cuanto estás frente a un obstáculo, estas palabras se convierten en armas. Es por eso que es necesario, es innecesario para nosotros, pero vente al lugar 9795 de South Round, en el cual hay un lugar donde hay muchas personas esperándote con brazos abiertos, pero lo más importante e increíble es que está el corazón de Dios para recibirte con un fuerte abrazo y con un fuerte te amo, hijo mío.
1: Claro que sí, nosotros estamos expectantes, estamos emocionados por ver lo que Dios va a hacer cada día de nuestras vidas. Entonces, nosotros queremos hacerte la cordial invitación para que vengas a 9795 de Sound Round. Vamos, gente linda, yo quiero decirte que tú tienes que hacer tu parte y Dios hará la de Él. Claro que sí, para que Dios se mueva en tu vida, tú tienes que hacer algo. No creas que solo las cosas te van a caer automáticamente así como que ¡pum! Por arte de magia, no. Recuerda que cuando tú estabas buscando trabajo, ¿qué fue lo primero que hiciste? Buscarlo, ¿verdad? Para poder tener un trabajo. Y así es Dios. Dios quiere que tú lo busques, que tú lo busques, porque la Biblia dice, acercaos a Dios y Él se acercará a vosotros. Entonces, ¿quién decide estar lejos de Dios, Wichito?
0: Pues nosotros mismos, pero también tenemos la oportunidad del día de hoy de tomar la gran decisión de venir a sus pies, a sus brazos y recibir su amor. Así que estamos ansiosos por conocerte y el corazón de Dios está ansioso por recibirte el día de hoy. Nos vamos a unos cortes comerciales, pero regresamos para traerte más información sobre el poder y el amor de Dios en este lugar. Recuerda, 9795 de Shaw Road. Colócalo en tu GPS, calienta motores y vente a la reunión con papá.
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0: Muy buenos días, buenos días, buenos días, buenos días a todos aquellos que recién se están conectando, nos empiezan a sintonizar. Bienvenidos, espero que todos se encuentren bien, que se encuentren con salud, con energías para aprovechar el día. Espero que ya hayan disfrutado de su respectiva tacita de café, que esa no puede faltar en cada mañana. Es algo que nos devuelve la vida, dijo. Pero ¿sabes qué más te devuelve la vida? El poder tener una relación con Dios. Y hoy es domingo, un día dedicado para el Señor, un día dedicado para alabarle, para glorificar su nombre, para gozarte en su presencia. Y todo eso, créeme que cambia tu vida. Y dirás, ¿dónde puedo juntarme? ¿Dónde puedo obtener esa presencia? Blanquita, cuéntanos.
1: Claro que sí, si tú no tienes una iglesia donde asistir, si tú dices me ha alejado mucho tiempo del Señor, pues yo quiero invitarte aquí a Ministerio Internacional Austin, Texas, una iglesia que te ama, una iglesia que espera, que te espera con los brazos abiertos, una iglesia que te quiere equipar, una iglesia que quiere abrazarte y decirte aquí están los brazos de papá. Claro que sí, nosotros contamos con dos servicios y tú dirás a cuál puedo ir. Entonces tenemos dos servicios, uno a las 10 de la mañana que estamos ya en breves minutos por comenzar, 10 en punto AM, y nuestro segundo servicio que es a las 6 en punto PM. Así que no hay pretexto para que tú digas no puedo buscar al Señor. Hoy domingo es el día de alabar y de exaltar su santo nombre. Así que hoy tú eliges o vienes en la mañana o vienes en la tarde, pero no hay excusa, Guichito, para no buscar a papá.
0: Así es, y si cuentas con niños y dices, hey, es que no me puedo concentrar en la iglesia, o mis niños comienzan, bueno, son niños y comienzan a hacer travesuras, pues déjame te cuento, nosotros también tenemos un instituto infantil en el cual se les atiende de diferentes edades. Creo que iniciamos desde la edad de 4 a 6, ¿no?
1: Tenemos cuidado de niños de 2 a 3
0: de
1: años.
0: ¿De 2 a 3? ¡Ay, ay, ay! Perdón.
1: De 4 a 6 y de 7 a 10 años.
0: ¡Wow! Y es increíble cómo a través de la diversión, cómo a través de diferentes actividades, nosotros poniéndonos a la edad de ellos, les enseñamos respecto a lo que Dios hace en nuestras vidas. Y hay muchos de ellos, literalmente, ¡wow! Es increíble ver cómo ellos se expresan de papá. Dicen, todo lo puedo en Cristo que me fortalece. Escucharlo de un niño, ¡ah!, te conmueve el corazón, hasta los ojitos se te llenan de lágrimas y de orgullo al saber que estos niños están empezando a crecer bajo el amor de Cristo. Vamos, no hay excusa, los puedes llevar, así que tú te puedes alimentar en el templo mientras ellos están aprendiendo también en el instituto a través de juegos, historias infantiles. Y también tenemos algo para los mamuts, aquellos que cuesta que quieran agarrar la onda, dicen por ahí. Tenemos los días jueves una reunión para los...
1: ¡Jóvenes! Claro que sí, joven. Tú que dices, yo no conozco nada del Señor. Tú que tienes adolescentes en tu casa. Y tú dirás, bueno, yo no tengo mucho conocimiento. Pues déjame decirte que la Biblia dice, instruye al niño en su camino para cuando fuere viejo no se aparte de él. Así que ese es tu trabajo, papá y mamá. Tu trabajo es instruir a tu hijo en los caminos del Señor. Cuando uno es joven a veces no entiende, pero déjame decirte que llega el tiempo exacto donde Dios te hace recordar su palabra, donde Dios te hace recordar esos momentos. Y los jueves tenemos un servicio a las 7 p.m. aquí en la iglesia. Todos los jueves se reúnen los jóvenes con una expectación maravillosa. Déjame decirte que ahí le enseñan la palabra de Dios, le enseñan a adorar, a abrir su corazón. Porque a veces nosotros como jóvenes no podemos abrir nuestro corazón con mamá y papá, pero sí tenemos a una persona especial quien nos espera, quien nos escucha, que él no se cansa de escucharnos. Así que si tú eres joven y piensas que papá se va a aburrir de escucharte, no. Déjame decirte que nuestro Padre Celestial, que es un Dios todopoderoso, él te escucha con los brazos, te espera con los brazos abiertos, te escucha atentamente. Él está extrañando tu voz. Él quiere decirte, vamos, hijo mío, háblame que te estoy esperando. Aquí en la 9795 de San Ron.
0: ¡Wow, wow, wow, wow, wow! Y es que es increíble, de verdad, el tener una comunión con Dios, tu vida literalmente cambia. Vamos, tú que me estás escuchando, no la pienses más, toma esta decisión y busca del Señor. ¡Ay, Blanquita! ¿Sabes? Me acabo de enterar de algo que es bastante interesante y acaba de cambiar toda mi mente, revolucionar todo lo que tengo acá en esto llamado Coco. Y es que fíjate que, ¿nunca te has preguntado qué está haciendo Jesús ahora?
1: ¡Wow!
0: Es una pregunta... Pero fíjate que cuando escuché esto, de verdad, te digo, me explotó la mente. Y es que en Apocalipsis nosotros podemos encontrar al diablo como el acusador. Entonces, vamos a imaginarnos, el cielo es completamente un juzgado y Dios es el juez. Y el diablo todos los días se presenta ante el juez para decirle: mira, tú que eres un juez justo y santo, vengo a exigir justicia porque esta persona es pecadora. Y menciona nuestro nombre. El diablo es lo que está haciendo hoy, en este momento. Ok, entonces exige justicia porque el pecado, Dios dice que el pecado se paga con...
1: ¡Muerte!
0: ¡Wow! Entonces aquí entra la parte en qué es lo que está haciendo Jesús. Y fíjate que Jesús también se presenta todos los días ante el juez. Y tú sabes que un abogado, porque la Biblia menciona que abogado tenemos. ¿Y quién es nuestro abogado? ¡Jesús! ¡Exacto! Entonces acá viene la respuesta. Jesús todos los días también se presenta delante del juez, pero tú sabes que un abogado jamás pide misericordia. Nunca hemos visto un caso donde el abogado dice: señor juez, por favor, misericordia para mi cliente. No, ellos también aplican justicia. Entonces Jesús también dice: tú que eres un juez santo y recto, tampoco puedes condenar dos veces un mismo pecado, porque el pecado que él cometió, yo ya lo pagué con mi sangre en la cruz. ¡Wow! Entonces Jesús lo que hace es pedir justicia por su sangre. Y la sangre de él nos cubre a nosotros.
1: Amén, así
0: entonces,
1: es.
0: Por lo tanto, Jesús dice: pido justicia por mi sangre derramada en la cruz. Y mi sangre está derramada sobre este hijo mío. Así que no se puede condenar dos veces. En el cielo hay una pelea constantemente. Pero tú tienes que ayudarle a Jesús a darle buenos argumentos. A que él tenga cómo defenderte. Y la manera en cómo tú le puedes ayudar para que él gane el caso. Para que tú no pierdas tu salvación es viniendo todos los días a los pies de Cristo. Y qué mejor que hoy tomes la decisión y que vengas a congregarte, no solamente para digamos, hay gente que viene por interés, no, ven por amor, por lo que Jesús hizo en la cruz y por lo que quiere seguir haciendo en tu vida, ¿verdad, Blanquita?
1: Claro que sí, de verdad que yo estoy totalmente enamorada de Dios. Y así que yo quiero que también tú te enamores de Dios, porque Jesús es mi vida. Y yo quiero que lo mismo que Él ha hecho por mí, haga por ti. ¿Y en dónde lo va a poder hacer? Aquí en la 9795 de Sound Room. Vamos, gente linda, yo te invito, no te quedes en casa, te esperamos aquí y vamos a unos cortes comerciales y volvemos seguidamente aquí en Keila Radio 106.5 FM. Bye, bye.
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0: Ok, bienvenidos a todos y vamos a dar un fuerte grito de guerra. ¡Alaito, Ito!
1: ¡Ito!
0: ¡Alaito, Ito!
1: ¡Ito!
0: ¡Con Jesucristo!
1: ¡Cuidadito!
0: Y ese es el grito de guerra. Eso es lo que le decimos al enemigo. Cuando Jesucristo está conmigo, conmigo no te metas porque te va a ir muy mal. Y es por eso que es necesario tener a Cristo todos los días, en cada momento, en cada instante, porque el enemigo quiere atacarte en cada momento, pero defensor tenemos.
1: ¡Claro que sí! ¡Que es Jesucristo! Amén, tenemos a un Jesús que aún vive, Jesús resucitó. Jesús no es una historia. A muchos creen que es un cuento, que es una historia. No. Yo quiero decirte que nuestro Señor Jesucristo vive y Él resucitó. Y Él es más real que cualquier cosa que tú puedas ver física. Así que yo hoy quiero que tú vengas aquí a esta iglesia que te espera con los brazos abiertos y que vengas y que conozcas a nuestro Señor Jesucristo, para que puedas tener un encuentro con Él. Vamos, vamos, ahí donde te encuentras, ven, alístate, calienta motores, como dijo Wichito, y ven, te esperamos aquí en la 9795 de San
0: Ramón. Y es que es verdad, es sumamente gracioso. Mira, en nuestra mente todavía cada vez que hablamos de Jesús nos lo imaginamos como el Jesús que cuenta la Biblia. Eso es una historia, ¿verdad? Pero Jesús ya no se encuentra colgado en la cruz, Jesús ya no se encuentra crucificado, Jesús ya resucitó. Y dice alguien por ahí, hey, tranquilo, que Jesús ya no anda en burro, ahora anda en un Mercedes Benz.
1: Aleluya, claro que sí, Luchito, así es. Tenemos a un Cristo vivo que hace milagros, un Cristo que no se quedó en la tumba, sino que un Cristo que resucitó.
0: Y es que tenemos los cadáveres de todos los otros ídolos, como por ejemplo, están los huesos de Buda, están los huesos de los otros que han criado, la humanidad ha criado como dioses, pero mira, no tenemos la tumba de Jesús, está literalmente
1: vacía.
0: ¿Por qué? ¿Por qué? ¿Por qué? Porque Jesús se encuentra al lado del Padre, Él resucitó, así que Él ha dicho, no teman nada porque yo tengo el control, y mientras Él tenga el control, todo estará bien en nuestra vida, pero es necesario que por favor nos conectemos a Él, nuestro corazón esté con Él, para que el enemigo no pueda atacarnos, para que podamos salir adelante en la vida, para que no haya obstáculo que nos detenga, para poder tener alegría, felicidad en este mundo, pero para ello es necesario que te congregues y tú dices, mira, he buscado lugares donde poder conocer de Dios y no sé a cuál ir, pues nosotros te damos la invitación para que te acerques a este lugar, un lugar donde todos estamos ansiosos por conocerte, por querer ayudarte, pero como siempre digo, lo más importante e increíble es que está el corazón de Dios dispuesto a recibirte con brazos abiertos para amarte como su niño, como su niña que eres, porque Él te ama como no tienes idea. Así que mira, coloca en tu GPS 9795 de South Road, un lugar donde el amor de Dios se está moviendo de una manera increíble. Y si tú dices, bueno, es que yo necesito más información antes de llegar allá, puedes comunicarte con nosotros al 512-910-8000. En ese número de teléfono también puedes llamar si necesitas oración, para que estás pasando por un proceso de depresión, alguna enfermedad, o por X razón no puedes acercarte a este lugar y quieres que te apoyemos en oración a través del teléfono, pues puedes comunicarte al 512-910-8000. Pero es increíble el amor de Dios, está haciendo milagros sumamente espectaculares, ¿verdad, Blanquita?
1: Claro que sí, el poder de Dios hace cosas sobrenaturales, cosas que el mundo no se lo espera, cosas que ojo no vio, dice la Biblia, Wichito, dice que cosas que ojo no vio, dice que ni cosas que el oído no ha escuchado son las que Él tiene preparado para aquellos que le aman, para aquellos que lo buscan. Así que yo te invito a que vengas, vengas y busques al Señor. Yo no sé dónde tú en este momento me estés escuchando, pero yo quiero decirte que este día fue el que Dios hizo para que tú y yo lo busquemos y nos acerquemos a Él. Dijo el salmista David, este es el día que Jehová hizo, en el cual yo me gozaré y me alegraré en Él. Así que queremos invitarte para que vengas, vengas y conozcas a Jesús, tengas un encuentro y tú digas, pero yo no sé a qué iglesia ir, es que yo no. Yo quiero decirte que si tú estás con esa mentalidad de buscando una iglesia perfecta, déjame decirte que no hay una iglesia perfecta. Porque si tú buscas perfección, como dijo alguien, no, llegas tú, Wichito, y la arruinaste. Así que no, todos somos una iglesia rota, una iglesia redimida por la sangre de Cristo, y todos juntos nos hacemos un puré de papa para alabar y servir al Señor. Así que déjame decirte que nosotros te invitamos, te esperamos aquí en Misión Internacional Restauración Austin, Texas. 9795 de Sound Round. Vamos, gente linda, ven y apresura tus pasos, que te espera una iglesia con los brazos abiertos y Dios te espera para amarte mucho más.
0: Wow, y es que eso es verdad. Hay mucha gente que no quiere acercarse, Blanquita, porque dice, oye, soy demasiado pecador o he cometido muchos errores en la vida. Yo no creo que Dios quiera aceptarme. Te recuerdo, este es como un hospital. Nadie va al hospital diciendo, no voy a ir porque estoy enfermo. No, vas al hospital porque estás enfermo. Sí. Nadie va y dice, no quiero ir al hospital porque voy a ir mejor cuando me cure. Ya, ¿para qué vas? Entonces, mira, este es un hospital del alma y Dios es nuestro cirujano. Es Él el que quiere hacer la operación en nuestro corazón. Es Él quien quiere comenzar a examinar nuestro cuerpo, nuestro espíritu, nuestra alma, nuestra mente. Es Él el que quiere empezar a saturar nuestras heridas. Es Él el que quiere ahora empezar a trabajar en nosotros. Porque, mira, somos humanos. Y la mayoría tenemos, bueno, no la mayoría, mejor dicho, todos tenemos heridas en el corazón. Y si esas heridas no son tratadas, se vuelven como tipo putrefacción. Y eso nos estanca, nos detiene, no nos deja avanzar en la vida. Y es ahí donde entra el cirujano, el doctor de doctores, que es Dios. Y comienza a saturar esas heridas para que cicatricen. Y todos esos golpes los capitalicemos y sean ya no un obstáculo, sino sean un impulso para salir adelante. Y para ayudar a los demás, porque así es el amor de Dios. El amor de Dios es como un río, baja hacia nosotros y se riega por todos lados, como lo que estamos haciendo ahora. Y es que es impactante lo que acaba de decir, que ojos, uno no, ¿cómo será? ¿Me lo puede repetir? Ojos claro que no.
1: Sí, que cosa que ojo no vio y cosas que oído no oyó son las que Dios ha preparado para aquellos que le aman.
0: Exacto, esa parte me impacta, porque fíjense que yo jamás me imaginé estar acá. Nomás déjame te cuento, yo me encontraba entre el alcohol, entre las drogas, y jamás me imaginé estar en una radio predicando sobre las cosas de Dios, sobre el amor de Él. Él te lleva a niveles increíbles. Yo creí que jamás iba a salir de ese mundo, pero para Dios no hay nada imposible. Así que no permitas que tu pecado, tu historia, lo que sea que hayas cometido, te separe de lo increíble que es tener el amor de un padre. ¿Verdad, Blanquita?
1: Claro que sí, no rehúses más de esa paternidad, no rehúses más del amor del Señor. Recuerda que por gracia bendita nosotros somos salvos. ¿Y sabes qué es gracia, Wichito? Yo sé que tú lo sabes, pero a veces hay gente que no sabe cuál es el significado de la gracia. Y el significado de esa gracia bendita, dice su palabra, que nosotros por gracia somos salvos. Y la palabra gracia significa que recibimos algo que no merecemos. Nosotros, dice la Biblia, que todos fuimos destituidos de la gloria de Dios, pero por medio de nuestro Salvador, Señor Jesucristo, nosotros tenemos acceso ante el trono de gracia. Por eso dice la Biblia, entrad confiadamente ante el trono de gracia, porque nuestro Dios es fiel y justo. Así que yo no quiero que tú te detengas, que tú digas, no, yo no puedo ir. No hay pecado que la sangre de Cristo no pueda limpiar, no hay pecado que la sangre de Jesús no pueda redimir. Así que yo te invito para que vengas y te acerques al Señor, porque eres tú el que te aleja de Dios. Dios está ahí expectante, viéndote, observándote, y solamente te puede dar misericordia, porque la Biblia dice que nuevas son las misericordias de Dios cada día. Así que todos los días se renuevan las misericordias, pero por favor no vivas así. Ven y ten un encuentro con Él, ven y conoce a Jesús. Y yo quiero decirte, porque déjame decirte, Wichito, que aún existe el espíritu fariseo con todo el mundo que no creen en Jesús. Yo me he topado con gente aquí en esta nación donde dicen, no, yo creo en Dios, pero no creo en Jesús. Y yo, I was like, ¿cómo está eso? Que no crees en Dios, pero no crees en Jesús. Y yo, oh my God, o sea que tú no crees en el poder de Dios, que Dios es poderoso para hacerse hombre y descender a esta tierra. No, déjame decirte que estás mal. Y si tú quieres conocer a Jesús, pues pregúntale a Dios, porque si crees en Dios, que es real, dile, Señor Dios, Jesús existe, Y déjame decirte que ¡tas! Cachetada con guante blanco. El Señor te va a revelar al Rey de Reyes y Señor de Señores. Así que ven y te invito a que conozcas a Jesús. Abre tus labios y dile: Dios, ¿existe Jesús? Y tú lo conocerás en persona. Iniciará una nueva historia en tu vida junto a Jesús.
0: Y es que eso es verdad. Cuando Dios te revele que Jesús es real, vas a recibir un gran cachetadón, porque te vas a quedar en shock al ver lo que Él hizo por ti en la cruz. Y es que mira, lo que Él hizo fue darnos la salvación, y la salvación es algo invaluable, algo que no puedes pagar ni con todo el dinero del mundo. Y es por eso que la única manera de obtenerlo es a través del amor. Y porque te ama, es que Jesús lo ha puesto en nuestras manos, pero depende de nosotros el mantenerla, el cuidarla. ¿Cómo? Cuidando nuestra relación con Dios. Y una manera de poder seguir conectado con Dios es viniendo a la 9795 de South Road, un lugar en el cual tu corazón se conecta con el Padre, se conecta con Jesús, y el Espíritu Santo comienza a hacer cambios en tu vida. Y también cuando estés yendo hacia casa, hacia el trabajo, siempre conéctate a Radio Keila 106.5 FM, donde siempre habrá palabra fresca para tu corazón, para enderezar tu espíritu. Eso no lo hacemos nosotros, sino lo hace el Espíritu y el amor de Dios. Así que te repito, si necesitas más información, comunícate al 512-910-8000 y con gusto estaremos atendiéndote y aclarando tus dudas. Pero no te pierdas esta oportunidad y toma la mejor decisión de la vida, que es seguir a Cristo. Bueno, volvemos pronto. No te desconectes. 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

0: Estamos de vuelta aquí en Key, la radio 106.5. Gente linda, estamos aquí en una estación cristiana, una estación que quiere compartirte del amor de Dios. Y estamos aquí, yo estoy súper contenta, Guchito, estoy súper feliz porque hoy es el día del Señor. Y déjame decirte que no solamente hoy busco al Señor, sino que siempre lo busco dentro de mi casa, en donde quiera que yo esté. El amor de Dios rompe barreras y lo mejor es que el Señor ha hecho de tu corazón un altar. Así que yo quiero invitarte hoy que vengas a la iglesia y que tú hagas de tu corazón un altar para el Señor. Porque ¿sabes qué le dijo Jesús a la mujer samaritana, Guichito? Mujer, algo te digo, dice que en aquel tiempo le dijo Jesús, la hora se acerca y la hora es. En aquel tiempo no adorarán, le dijo, en el pozo de Jacob, ni tampoco en el templo de Jerusalén, sino que la mujer no entendía lo que Jesús le estaba diciendo, porque cuando él fuera crucificado y él resucitara, lo mejor iba a ser que él iba a vivir en tu corazón y en mi corazón, porque él iba a ser un altar dentro de nosotros. Así que, ¿qué nos puedes compartir, Guichito?
1: Eso es increíble. Es que realmente mucha gente, mira, a mí me causa tanta gracia cuando la gente dice, oh, wow, el Espíritu de Dios nos visitó el día de hoy. Y yo digo, pues mientras él no estaba, ¿quién estaba entonces? Es que el Espíritu de Dios no tiene que visitarte, sino el Espíritu de Dios tiene que vivir en ti. El Espíritu de Dios tiene que estar en cada momento, en cada instante, a donde quiera que vayas o estés. Él tiene que estar ahí. Por eso a mí me causa cierta gracia cuando dicen, nos acaba de visitar el Espíritu de Dios. O sea que mientras no estuvo él, ¿quién estuvo? ¿El chamuco? Ok, pero miren, para tener a Dios todo el tiempo es necesario mantenernos conectados, estar siempre en su presencia. Y hoy, el día de hoy, es un día sumamente increíble. Es un domingo para honrar, adorar y alabar a Dios. Así que quiero hacerte la invitación a este lugar en el cual el Espíritu de Dios habita, en donde Él puede hacer grandes cosas en tu vida. Pero Él es todo un caballero. Sabes que Jesús no entra a tu vida así como obligándote, sino Él toca la puerta, te pide permiso. Es depende de ti si permites que Él entre o no, pero si permites que Él entre, créame que cosas increíbles comenzarán a suceder en tu vida.
0: Claro que sí, Guichito, claro que sí. El Espíritu Santo de Dios es tan caballeroso que Jesús dice que Él toca la puerta, pero el que se la abre, dice, Él entra y cenará con Él. O sea, el Señor te está hablando en un sentido de que Él va a llenar todas las áreas de tu vida, así que ya no vivas más sin Dios. La Biblia dice, Guichito, que nosotros, dice, estamos muertos en vida sin Él. Pues el que recibe a nuestro Señor Jesucristo pasa de muerte a vida. Así que yo quiero invitarte que ya no camines solo, que ya no sigas sin el Señor, sino que vengas a Misión Internacional Restauración Austin, Texas, y aceptes al Señor y puedas aceptar caminar con Él. Porque recuerda que Jesús dijo, separados de mí, ¿qué dijo, Guichito?
1: Nada pueden hacer.
0: Y nada es nada, gente. Así que nada es nada. Tú vas a estar como que nada más luchando, trabajando. Te vas a cansar de que todos los días en el diario vivir. Por eso dijo Jesús, venid a mí todos los que estén cansados, que yo los haré descansar. O sea, hay situaciones en la vida en que a veces te agobia la ansiedad, en que te entra el estrés, en que te entra todo lo que el enemigo quiere venir a afectar tu vida, pero Jesús te dice, venid a mí, ¿qué entiendes por venid a mí? Vamos, ven, acércate a Él, y Él quiere caminar contigo, Él quiere hacer liviana tu carga, porque Jesús dijo, porque mi yugo es fácil y ligera es mi carga. O sea, Guichito, Dios no te promete una vida de color de rosa, no, Él te promete estar contigo en medio de tu proceso.
1: Así es, así que no lo pienses más, no lo dudes más. Hay una canción que se hizo famosa que decía, fuera, depresión, fuera, depresión. Que todo espíritu de depresión, de pereza, se salga en este momento de ti y toma tu auto. Tráete a tu familia entera a que vengan a conocer lo que es el verdadero amor de Dios, de cómo Él fortalece tu vida, transforma tu vida, te lleva a niveles que jamás imaginaste. Y como dijiste, Blanquita, no es que te prometa felicidad, porque si metes en Google la definición cómo ser feliz, te van a aparecer miles de definiciones. Pero mira, lo que te promete Jesús es que en la vida hay aflicciones, pero otra promesa promesa es que en cada obstáculo, en cada momento, en cada instante, Él siempre va a estar contigo. Pasarás por el fuego y no te quemarás. Pasarás por las aguas y no te ahogarás. En cualquier situación que te encuentres, siempre estará contigo. Vamos, no lo dudes más. Aquí hay dos chapines y un catracho que te dicen que Dios es grande, ¿verdad?
0: Amén, claro que sí. Te invitamos aquí a que vengas a la iglesia. Estamos a pocos minutos de arrancar con nuestro servicio y estamos a la expectativa de lo que Dios va a hablar a través de los labios de nuestro apóstol. Porque déjame decirte que Dios tiene todos los días una palabra fresca, tiene un nuevo mensaje a través de la vida de nuestro apóstol Enrique Marmolejo, donde te da palabra fresca, donde él te dice, wow, Chito, el mensaje de la semana pasada estuvo espectacular, donde Dios te hablaba y te decía cómo ser hijos maduros. Así que tú dirás, hijos maduros, sí, porque tú sabes que aún nosotros como padres, bueno, yo que soy madre y si tú eres padre o no, pues déjame decirte que Dios te dice cómo ser hijos maduros. O sea, nosotros, cuando nosotros entramos en el reino de los cielos, empieza un proceso de santificación. Todos comenzamos siendo niños, todos comenzando siendo bebés en lo espiritual, en las cosas de Dios, pero es Dios quien te da el crecimiento a través de nuestro Señor Jesucristo. Es Dios quien te lleva, porque la Biblia dice que nosotros los hijos de Dios vamos de gloria en gloria, como ahí sí que arrebatando victorias, y vamos de aumento en aumento como la luz de la aurora.
1: Bueno, ya ha llegado el momento también de darle un jalón de orejas a los que ya vienen a esta congregación. ¿Sabes por qué? Porque muchos vienen solos, viene la misma familia. Vamos, es hora de despertarlos a todos para decirles, tráete a alguien nuevo. Sé como el Espíritu de Dios. Ve por aquellos vecinos que sabes que se encuentran en algún problema. Ve por aquellos amigos que ahora están pasando en situaciones como a punto de divorciarse. Yo sé que tú conoces amigos que están atrapados por el alcohol, por la droga, gente que ya no le haya sentido a la vida. Vamos, los que ya formamos parte de esta congregación, no vengas solo, tráete a una persona nueva. Y si no pudiste traerte algo nuevo, por favor, cuando llegues a la iglesia, identifica quiénes son los nuevos, acércate, háblales, hazles sentir que están en casa. Porque si tú vienes a la iglesia o vienes a congregarte y todos los domingos haces lo mismo, se saludan entre pastores, se saludan entre líderes, se saludan solamente entre ustedes, estás echando a perder un domingo, estás echando a perder la oportunidad que Dios te está dando de conocer a alguien nuevo, de hacer algo para la vida de alguien más, de ser de bendición para la vida de otra persona. Así que este jalón de orejas es para todos los que ya venimos a esta congregación. No vengas solo, que lo que Dios ha hecho en tu vida, compártelo en todos lados, que el amor que has experimentado acá, compártelo en todos lados, contagia a los demás para que los demás vean en ti el reflejo de Jesús, que eso es muy importante, ¿verdad, Blanquita?
0: Claro que sí, claro que sí. Pablo dijo, lo que por gracia ha recibido, por gracia damos. Así que como decía Wichito, recuerden que Jesús dijo que Él no hacía excepción de personas. Y si Él no las hace, no la hagas tú en esta tierra, por favor. Recuerda que alguien pagó un precio muy alto por esa alma. Recuerda que alguien pagó un precio por esa persona. ¿Y qué es lo que nosotros tenemos que hacer? Solo dar lo que por gracia hemos recibido, darla al prójimo. Porque sabes, Wichito, quiero decirte que para Dios es mucho más importante. ¿Cómo tú puedes hacer algo para Dios? Haciendo algo por el prójimo. Porque para Él es muy importante que nos amemos unos a otros. Recuerda lo que Jesús le dijo al pueblo que lo seguía. Le dijo, los mandamientos se redimen en dos. Y uno está así como que, no, ¿cómo así? Sí, Jesús dijo que los 10 mandamientos se redimen en dos. Y él le dijo, el primero, amarás al Señor tu Dios con toda tu mente, con toda tu alma y con todo tu corazón. Y le dijo a sus discípulos, y el segundo es semejante a este. ¿Y cuál es? Amarás a tu prójimo como a ti mismo.
1: Claro, claro, claro. ¿Y cómo vas a amar a los demás? Empezando a aprender a amarte a ti también. Es por eso que hoy tienes que amarte. Así como te levantas, mujer, así como te amas, te maquillas, te ves al espejo. Hey, también tienes que amar tu interior. ¿Y cómo vas a maquillar? No maquillar, sino llenar tu espíritu, llenar tu corazón. Pues nada más y nada menos con la presencia de Dios. Porque Dios nos hace ver lo valiosos que somos. Nos hace ver que somos joyas, que somos sus tesoros. Entonces comienzas a amarte, comienzas a valorarte, y cuando eso pasa en tu vida también eres capaz de amar a tus hermanos. Y eso, wow, eso es increíble, porque Jesús lo simplificó. Nosotros a veces queremos

0: seguir a Cristo. Y ya nos encontramos en los últimos momentos. Blanquita, díganos algo maravilloso para despedirnos ya.
1: Yo estoy contenta, estoy expectante por escuchar la palabra que el Señor tiene para hoy, para ti y para mí, porque déjame decirte que hoy la palabra de Dios se tratará sobre los deberes de un padre. Sobre los deberes de un padre. Wow, yo estoy emocionada, yo estoy pero expectante a lo que Dios va a hablar a través de nuestro apóstol. ¿Por qué? Porque tú y yo sabemos que como padres tenemos deberes que hacer con nuestros hijos. Y déjame decirte que así es Dios con nosotros. Dios es un padre responsable. Dios es un Dios de amor, un Dios maravilloso. Por eso cuando Jesús le dijo a sus discípulos, los discípulos le dijeron: Maestro, enséñanos a orar. ¿Qué fue lo primero que Jesús les dijo? Padre Santo, Padre nuestro que estás en los cielos. O sea, lo que primero recibes cuando aceptas a Jesús como tu único salvador es esa paternidad. Esa paternidad que recibes día a día. Así que vamos, ven, no te esperes, no esperes en casa, ven y recibe el mensaje del Señor. Porque tú lo buscas.
0: Bueno, pues ya llegamos a los últimos momentos, ya nos vamos a despedir. Fue un placer haber estado con ustedes, dos chapines y un catracho, que te decimos, ¡hey! Dios puede cambiar tu vida. Yo no sé cuántos recibieron el día de hoy, pero vamos, no lo dudes más, toma la mejor decisión. Fue un placer haber estado contigo, Jesús puede transformar tu vida, el amor de Dios está dispuesto a recibirte. Bueno, Dios te bendiga, yo fui Luis.
1: Yo soy Blanca López, así que Dios te bendiga. Y estuvo aquí con nosotros Rubén, así que Rubencito, así que Dios te guarde, que Dios te bendiga y haga resplandecer tu rostro sobre ti. Nos vemos hasta la próxima aquí en Keila Radio.

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0: Aleluya. Vamos, ponga su mano junta y denle un aplauso al Señor. Thank you guys.
1: Put your hands together for the Lord.
0: Estos días que he estado en mi casa, he estado orando.
1: These days that I've been in my house, I've been praying.
0: Y Dios ha puesto una carga en ministrar a los padres de familia.
1: God has placed a burden to minister to the fathers of the household.
0: A los hijos, la familia.
1: Sons, the family.
0: Y hoy quiero empezar compartiéndole algo.
1: I want to share something with you, begin something with you.
0: No sé si tienen el título. Que es bien necesario cuando uno tiene hijos.
1: It is very necessary when one has children.
0: Cuando hay una separación de los hijos al papá.
1: When there's a separation of the children to the father.
0: Hay diferentes ataques a la vida del hijo.
1: There's different attacks in the life of the children.
0: Pero también a la de los padres.
1: But also towards the parents.
0: Y la intención siempre del enemigo es romper una familia.
1: And the intention of the enemy is always to break the family.
0: Nadie nos enseña a ser padres.
1: No one teaches us to be fathers.
0: Más cuando fue uno abandonado por el papá.
1: More so when one was abandoned by the father.
0: Pero Dios es el buen padre.
1: But God is a good father.
0: Dios es el buen padre.
1: So God is a good father.
0: Y con él vamos a aprender también.
1: And we will learn with him as well.
0: Hay un gran poder cuando uno recibe algo de parte de Dios.
1: There's great power when you receive something on behalf of God.
0: Jesús dijo estas palabras.
1: Jesus said these words.
0: En Juan 1, no tiene que ir ahí.
1: You don't have to go there, but it's in John 1.
0: Dijo, a los suyos fue.
1: He went to those.
0: Y los suyos no lo recibieron.
1: And they did not receive him.
0: Pero, diga conmigo, pero.
1: But.
0: El que lo recibió.
1: The one that received him.
0: Fue llamado o se le dio autoridad de ser llamado hijo e hija de Dios.
1: To be called son or daughter of God.
0: No se me pierda el punto.
1: Don't lose the point here.
0: Hay un gran poder en cuanto usted recibe algo de Dios.
1: There's a great power when you receive something on behalf of God.
0: Una mujer,
1: a woman,
0: cuando se embaraza,
1: when she gets pregnant,
0: no sabe ni cuándo se embarazó.
1: She doesn't even know when she got pregnant.
0: ¿Me escucho?
1: Are you listening?
0: No sabe ni cuándo se embarazó.
1: She doesn't even know when it happened.
0: Pero ella empieza a sentir cambios.
1: But she begins to feel changes.
0: Su menstruación para.
1: Her menstrual cycle stops.
0: Empieza como a querer vomitar.
1: She wants to throw up.
0: ¿Qué más, hermanas?
1: What else?
0: Marearse.
1: Feels dizzy.
0: Náuseas.
1: Nausea.
0: Mandar al esposo por tacos a las 2 de la mañana.
1: Send the husband at 2 o'clock in the morning for tacos.
0: ¿Qué más?
1: What else?
0: ¿Qué más, Kelly?
1: What else? She wants to sleep.
0: So para asegurar, ella va con el doctor.
1: To make sure, she goes to the doctor.
0: El doctor le dice, yeah, usted está embarazada.
1: The doctor says, yep, you're pregnant.
0: Cambia su sistema.
1: Your whole system changes.
0: Su cuerpo,
1: your body changes.
0: Porque sabe que está embarazada.
1: She knows she's pregnant.
0: Óigame.
1: Listen.
0: Mire bien.
1: Look at this.
0: ¿Cómo sabe usted?
1: How do you know?
0: Que la palabra.
1: That the word.
0: Hizo su efecto.
1: Did its effect.
0: Va a cambiar su mala actitud.
1: Your bad attitude will change.
0: Va a cambiar su comportamiento.
1: Your behavior will change.
0: Va a cambiar sus pensamientos.
1: Your thoughts will change.
0: Y usted va a saber.
1: And you will know.
0: Que la palabra.
1: That the word.
0: La recibió.
1: You received it.
0: De lo contrario, si sigue igual.
1: On the contrary, if you continue to be the same way.
0: Usted solo oyó la palabra.
1: You only listened to the word.
0: Pero nunca la aplicó.
1: But you never applied it.
0: Y en esta mañana,
1: and this morning,
0: quiera Dios,
1: God wants,
0: que usted reciba la palabra que él tiene para usted.
1: He wants you to receive the word that he has for you.
0: Vaya conmigo al libro de Josué 24:15.
1: Go with me to Joshua 24.
0: Bueno, por ahí viene el día del Padre, hermana.
1: The Father Day is coming, sisters.
0: Mire que para el día de las madres todo se para.
1: Look, for Mother Day, everything is stopped.
0: En las calles globos.
1: The streets balloons.
0: Teddy bears.
1: Osos.
0: Restaurantes.
1: Restaurants.
0: Pero el día del Padre no hay nada, hermano.
1: But in the Father's Day, there's nothing.
0: Ni aplauso.
1: Not even applauds to them.
0: No sean ingratas, hermanas.
1: Sisters, don't be ungrateful.
0: Ya no estoy recibiendo calcetines.
1: No longer receiving socks.
0: Ni lentes de mujer tampoco. Sí, le dije un día, me dieron unos lentesotes que yo andaba tirando, bueno, no tirando rostros, pero andaba por ahí. Alguien me dijo, wow, my wife, she has the same glasses, me dijo uno.
1: Someone gifted me some glasses y me dijeron, wow, mi esposa tiene también esos mismos anteojos.
0: Eran lentes de mujer, hermano.
1: There were glasses of women.
0: Pero bueno, ¿cómo sabe usted?
1: How do you know?
0: Que fue engendrado con una palabra de Dios.
1: Entered with a word of God.
0: Por sus síntomas.
1: By your symptoms.
0: Cambian.
1: They change.
0: Dice, vamos a entrar al mensaje.
1: We'll enter the message.
0: Joshua 24, verse 15. Josué 24, 15. Y si mal os parece servir a Jehová, escogeos hoy a quien servir. Y a los dioses a quienes sirvieron vuestros padres cuando estuvieron al otro lado del río, o a los dioses de los amorreos en cuya tierra habitáis. Pero yo y mi casa serviremos a Jehová. Diga conmigo, yo y mi casa.
1: Say me and my house.
0: Serviremos al Señor.
1: We will serve the Lord.
0: Amén. Dios bendiga su palabra. Tome su lugar.
1: God bless his word. Please take your seat.
0: Quiero que me dé su atención.
1: Give me your attention.
0: Cuando yo leí esta escritura,
1: when I read this scripture,
0: se oye bien motivación, motiva bastante.
1: It sounds very motivational.
0: Es más, a lo mejor nosotros tenemos un sticker, un cuadro ahí en la pared.
1: Maybe we have a calcomanía or something there in our room.
0: Yo tengo uno en mi casa.
1: I have one there in my house.
0: Cuando todos mis hijos estaban pequeños,
1: when all my children were small,
0: yo fui y agarré ese cuadro, lo puse ahí en la entrada de mi casa.
1: I placed that picture in the entrance of my house.
0: Y fíjate quién serví, pero yo en mi casa serviremos a Jehová. Se miraba lindo.
1: It looked beautiful. Me and my house will serve the Lord.
0: Pero mis hijos estaban pequeños.
1: But my children were small.
0: A ellos los podíamos montar al carro, vamos a la iglesia.
1: You can get them in the car and we would head to church.
0: A ellos los podíamos vestir como uno quisiera, se vestían.
1: We would clothe them how we wanted to.
0: Pero cuando crecen,
1: when they grow up,
0: ese cuadrito,
1: that frame,
0: quieres hasta quitarlo de la pared.
1: You want to take it out of the wall.
0: Pero no.
1: But no.
0: Esa declaración,
1: that declaration,
0: no es solamente yo y mi casa serviremos a Jehová.
1: It's just not we will serve the Lord.
0: Esa declaración requiere compromiso.
1: That statement requires commitment.
0: ¿Qué requiere?
1: What does it require?
0: Compromiso.
1: Commitment.
0: A veces no sabemos cómo actuar.
1: Sometimes we don't know how to act.
0: Y cometemos errores como padres.
1: And we make mistakes as fathers.
0: Primero porque nadie nos enseñó a ser padres ni madres.
1: First because no one taught us to be fathers or mothers.
0: En sí la Biblia dice que nosotros venerábamos a nuestros padres que nos corregían según su idea de ellos.
1: And the Bible says that our parents were correct in their own idea.
0: Yo me acuerdo que mi padre, cuando yo andaba mal,
1: I remember my father when I was in the wrong path.
0: Él con su buena intención me decía, ya no andes usando droga.
1: With his good intention, he would tell me, stop using drugs.
0: Me decía, mira, tómate un galón de leche con estos plátanos.
1: Take this gallon of milk with these bananas.
0: Yo, galón de leche con plátanos.
1: And they said a gallon of milk with bananas.
0: Yo nunca había oído ese remedio.
1: I never heard of that remedy.
0: Pero mire esto.
1: But look at this.
0: En Deuteronomio capítulo 6.
1: Deuteronomy 6.
0: En el verso 6.
1: And verse 6.
0: Vamos a leer dos versículos.
1: We're going to read two verses.
0: Dios le da una instrucción a Moisés.
1: God gives an instruction to Moses.
0: Y le dice, comparte esto al sacerdote.
1: Share this to the priest.
0: A los padres.
1: To the fathers.
0: Y él dice, estas palabras que yo te mando hoy estarán sobre tu corazón. ¿Sobre qué?
1: Shall be where?
0: Sobre tu corazón.
1: Into your heart.
0: Y las repetirás a tus hijos. Y hablarás de ellas estando en tu casa, andando por el camino, y al acostarte y cuando te levantes. ¿Estas palabras qué?
1: These words what?
0: Iban a estar en el corazón.
1: It will be in the heart.
0: Y el hombre responsable de su casa.
1: The man that's responsible in the household.
0: Él iba a hablar las palabras a sus hijos.
1: He was going to speak the words to his children.
0: Si usted tiene hijos pequeños,
1: if you have smaller children,
0: esto es para usted.
1: This is for you.
0: Si usted tiene hijos ya grandes,
1: if you have children that are already older,
0: también es para usted.
1: It's also for you.
0: ¿Por qué?
1: Why?
0: Porque cuando un padre,
1: when a father,
0: no habla la palabra a sus hijos,
1: doesn't speak the word to his children,
0: el libro de los Proverbios dice,
1: the proverb says,
0: el hijo consentido va a avergonzar a su madre.
1: The son that is consent will be ashamed of his parents.
0: Pero si los corriges,
1: but if you correct them,
0: te van a evitar dolor de cabeza.
1: You're going to avoid headaches.
0: Está siguiendo.
1: Are you following along?
0: Entonces Dios le da la instrucción a los padres.
1: So God gives parents instructions.
0: Que ellos iban a darle la palabra a los hijos.
1: They were going to give the word to the children.
0: En una mañana salió una noticia de un padre de familia.
1: In the morning a news came out of the father of family.
0: Iba manejando.
1: He was driving.
0: Y violó una ley de tránsito.
1: And he violated a law.
0: Sus hijos iban atrás.
1: His children were behind him.
0: El policía lo paró, le dio un ticket.
1: The police stopped him, gave him a ticket.
0: Y él tenía que pagarlo o ir a corte.
1: He had to pay for it or go to court.
0: Y él decidió no pagarlo.
1: He decided not to pay for it.
0: Él decidió ir a la prisión.
1: He decided to go to prison.
0: La familia decía, ¿por qué? Yo no podemos pagar el ticket.
1: The family said, why? We can pay for the ticket.
0: Yo quiero enseñarle esto a mis hijos.
1: I want to teach this to my children.
0: Para que aprendan a respetar las leyes.
1: To respect the laws.
0: Y con su ejemplo.
1: And by his example.
0: Marcó a sus hijos.
1: He marked his children.
0: ¿Me está siguiendo?
1: Are you following along?
0: Marcó a sus hijos.
1: He marked his children.
0: El diablo en una casa no busca a la mujer, busca al hombre.
1: The devil in the household, he doesn't look for the woman, he's looking for the man.
0: La cabeza.
1: The head of the house.
0: Porque como es la cabeza, así va a ser la casa.
1: How the head is, that's how the house will be.
0: Me está escuchando.
1: Are you following along?
0: Mire bien esto.
1: Look at this closely.
0: Este hombre,
1: this man,
0: recibe el tiquete,
1: receives the ticket,
0: y él mejor prefirió,
1: he prefers,
0: ir a la cárcel,
1: to go to jail,
0: para mostrarle a sus hijos,
1: to demonstrate to his children,
0: el valor de la obediencia,
1: the value of being obedient.
0: El libro de Deuteronomio,
1: the book of Deuteronomy,
0: Moisés en frente de la congregación,
1: Moses in front of the congregation,
0: está motivando a los padres,
1: he's motivating the parents,
0: en hablarles la palabra a los hijos,
1: to speak the word to the children,
0: y les compromete,
1: and he's committing to them,
0: en todo momento hablarles la palabra,
1: in all moments to speak the word to them,
0: en todo momento,
1: in all moments,
0: en la Biblia,
1: in the Bible,
0: hubieron hijos que se separaron de los padres.
1: There were children that separated from the parents.
0: Y en ese lapso de separación,
1: and that lapse of separation,
0: ellos cambiaron su forma de ser.
1: They changed the way of how they were.
0: En sí,
1: in other words,
0: cuando Moisés nace,
1: when Moses is born,
0: era un tiempo donde estaban matando a los niños.
1: It was a time when they were killing the boys.
0: Pero al papá de Moisés se le ocurre traer un niño a la vida.
1: The father of Moses decides to bring a son to the world.
0: En ese peor momento,
1: in that worst moment,
0: cualquiera podría decir, hermano, es que no se puede.
1: One can say, brother, we can't.
0: Es como alguien que se casa.
1: It's one that gets married.
0: Que diga, no hay que traer hijos porque está dura la cosa.
1: Let's not bring children into this world because the world is very hard.
0: Entonces, ¿para qué se casa?
1: So then, why do you get married for?
0: ¿Me oyeron, solteros?
1: Are you listening to me, those that are single?
0: ¿O solteras?
1: Those that are single, men or women.
0: Usted se casa para procrear.
1: You get married to multiply.
0: Un niño cambia el hogar en una familia.
1: A child changes the household, the family.
0: Pero escuche esto.
1: But listen to this.
0: La instrucción de Dios.
1: The instruction of
0: era,
1: God.
0: Cuando te levantes.
1: When you get up.
0: Habla la palabra.
1: Speak the word.
0: Cuando te vayas a acostar.
1: When you're going to go to sleep.
0: Háblale la palabra.
1: Speak to them the word.
0: Cuando vayas en el camino.
1: When you're on your way.
0: Háblale la palabra.
1: Speak to them the word.
0: ¿Por qué ese mandato a los padres?
1: Why that mandate to the parents?
0: ¿Por qué ese mandato a los padres?
1: Why that mandate to the parents?
0: Dice la Biblia.
1: The Bible says.
0: Estas palabras las repetirás.
1: These words you will repeat them.
0: Diga conmigo, repetir.
1: Say repeat.
0: Repetir.
1: To repeat them.
0: Vas a enseñarles.
1: You will teach them.
0: Cómo la practiquen.
1: How to practice it.
0: Entonces mira esto.
1: So now look at this.
0: Empieza la instrucción.
1: The instruction begins.
0: Lo que Moisés quería decirles.
1: What Moses was trying to tell them.
0: Que antes que los padres enseñaran algo a los hijos.
1: Before the parents would teach something to the children.
0: Ellos primero tenían que tener la palabra.
1: First they had to obtain the word.
0: ¿Me están escuchando?
1: Are you listening?
0: O sea.
1: In other words.
0: Si yo quiero que mi hijo.
1: If I want my son.
0: Me obedezca.
1: To obey me.
0: Yo tengo que aprender a obedecer.
1: I need to learn to be obedient.
0: Si yo quiero que mi hijo venga al templo,
1: if I want my son to come to the temple,
0: tengo que venir al templo.
1: I need to come to the temple.
0: Si yo quiero que mi hijo pare de fumar, yo tengo que parar de fumar.
1: If I want my son to stop smoking,
0: no sé si
1: I need to stop smoking. I don't know if you're understanding
0: si
1: me.
0: Si yo quiero que mi hija, mi hijo haga algo,
1: if I want my son or daughter do something,
0: yo lo tengo que practicar primero.
1: I need to practice it first.
0: No funciona.
1: It works.
0: Porque los hijos van a hacer lo que somos.
1: The children will do what we are doing.
0: No lo que les decimos.
1: Not what we're telling them to
0: si
1: do.
0: Yo quiero que mi hijo busque a Dios y ore,
1: if I want my son to seek God and
0: yo
1: pray,
0: tengo que buscar y orar a Dios.
1: I need to seek and pray to God.
0: Va a estar callado este servicio, hermano.
1: The service is going to be very silent.
0: Pero mi intención no es herirlo, mi intención es enseñarlo.
1: My intention is not to hurt you, my intention is to teach you.
0: El hermano mayor en su familia,
1: the older brother of your or your sibling in your family,
0: él o ella fueron los que recibieron más palo de los padres.
1: He or she got more scoldings.
0: Uno
1: from the
0: ni
1: parents.
0: A la escuela fueron por trabajar y ayudar a los de la casa.
1: Some of them didn't even go to school because they had to go to work to help the family.
0: Los más pequeños,
1: the smallest ones,
0: fueron los bendecidos.
1: They were the blessed ones.
0: ¿No le pasó eso a usted?
1: Did that happen to you?
0: A mí sí me pasó.
1: That happened to me.
0: Yo fui el más pequeño de todos.
1: I was the smallest one of the family.
0: Y un día mi hermano, el del Paso, me decía,
1: one day my brother from El Paso
0: yo
1: said,
0: no sé si me decía enojado o con rencor o burlándose.
1: I don't know if he was playing around
0: decía,
1: or resentful.
0: Yo me acuerdo que cuando necesitamos zapatos,
1: I remember when we needed shoes.
0: Le decíamos a mi papá que nos fuera a comprar.
1: We would tell my dad to buy us shoes.
0: Y ahí íbamos en el bus.
1: We would go there.
0: Llegamos
1: bus.
0: Al centro.
1: We would go to the shopping center.
0: Y mi hermano bien entusiasmado cuando miraba en el vidrio los zapatos nuevos.
1: He would see them in the window, the shoes.
0: La compañía esa Canadá y los tres hermanos, no sé si usted los recuerda.
1: I don't even remember those, the three brothers.
0: Y mis hermanos Canada. Bien animados, ese zapato, ese.
1: My brothers were all motivated, yes, those shoes.
0: Mi papá seguía caminando.
1: My father would continue to keep walking.
0: Y se salían del centro y allá iban a una segunda, hermano.
1: And they would leave downtown and go to a thrift store.
0: Y mis hermanos siguiéndolo ya venían bien desanimados porque ya sabían a dónde iba mi papá.
1: And my brothers were so discouraged because they know where my dad was headed.
0: Ahí les agarraba zapatos usados.
1: They would get used shoes.
0: Ya venían bien bendecidos pero enojadísimos.
1: They were very blessed but they were so upset.
0: Pero cuando yo necesitaba un zapato,
1: but when I needed shoes,
0: mi mamá no me llevaba ahí.
1: My mother would not take me there.
0: Mi mamá me llevaba a las zapaterías, hermano.
1: My mom would take me to the shoemaker store.
0: Yo no sé por qué.
1: I don't know why.
0: Pero yo agarraba la bendición.
1: But I would obtain the blessing.
0: Un día mi padre me compró unos zapatos.
1: One day my father bought me some shoes.
0: Esos zapatos eran de llanta.
1: Those were made out of tires.
0: y se llamaban hasta la muerte, ¿te imaginas?
1: Imagine, they were called till death.
0: O sea, nunca se iban a caber esos zapatos.
1: They were never going to finish those shoes.
0: Yo los golpeaba con piedra, con bote, y no se acababan, hermano.
1: They were not wore out.
0: Un día pisé en una tachuela y con mi excusa fui para que me compraran otros.
1: With my excuse, I would tell them so they can purchase me another one. Did you know what they did?
0: Un parche, hermano, me lo pusieron ahí.
1: They put a patch right there.
0: Porque esos zapatos, ¿cómo se llamaban?
1: What were the name of those shoes?
0: Hasta la muerte.
1: Till death.
0: Los aborrecí con toda mi alma esos zapatos.
1: I dislike those shoes.
0: Entonces, si queremos cambiar,
1: if we want to change
0: la vida de nuestros hijos,
1: the life of our children,
0: empecemos a cambiar la nuestra.
1: We need to change our own.
0: ¿Me está escuchando?
1: Are you listening?
0: ¿Qué es lo que quiere que sus hijos hagan?
1: What do you want your children to do?
0: Pregunta, ¿ya lo estás haciendo tú?
1: Question is, are you doing it?
0: Ah, están muy chiquitos.
1: Ah, they're too small.
0: Ellos van a crecer.
1: They will grow up.
0: Ellos van a crecer.
1: They will grow up.
0: Pero si tú,
1: but if you,
0: no les hablas la palabra,
1: you don't speak the word to them,
0: ellos van a agarrar unas ideas tan locas.
1: They're going to get some crazy ideas.
0: La otra vez, la semana pasada, yo vi un reporte de estos jóvenes que se creen perros.
1: Last week I saw a report of these two young men that thought they were dogs.
0: Ahí andan con cola, ahí andan así orejones.
1: They have their ears flapped and a tail.
0: Y lo que más me hervió la sangre fue que la psicóloga,
1: what that was burning in my blood was a psychologist,
0: les dice, es que se están identificando con una generación.
1: It's because they're identifying themselves with a new generation.
0: No, eso es un espíritu del diablo que viene a torcer las mentes de los jóvenes cuando no conocen su identidad.
1: No, that's the spirit of the devil comes to twist them when they don't know the identity of God.
0: Por eso es el padre el que afirma a los hijos.
1: That is what the father affirms the
0: hijo,
1: children.
0: Tú eres hombre.
1: Son, you are a man.
0: Te tienen que gustar las hembras.
1: You need to like the women.
0: Hija,
1: daughter.
0: Tú eres mujer.
1: You are a woman.
0: Te tienen que gustar los hombres.
1: You need to like the men.
0: Pero como no hay eso en casa,
1: but because we don't have that in the house,
0: las corrientes se los llevan.
1: The waves will drag them.
0: ¿Me está escuchando?
1: Are you listening?
0: Esto se pone mejor.
1: This is going to get better.
0: Cuando no hacemos eso,
1: when we don't do that,
0: somos padres irresponsables.
1: We are irresponsible parents.
0: Somos padres proveedores.
1: We are fathers that are providing.
0: Pero irresponsables.
1: But irresponsible.
0: A la función que Dios a ti te llamó a hacer.
1: To the function that God called you to do.
0: En tu casa, el que afirma a tus hijos no es el líder.
1: In the household, the one that affirms your children is not the leader.
0: En tu casa, el que afirma a tus hijos no es un profeta.
1: The house that affirms your children is not the prophet.
0: Ni un pastor.
1: Or a pastor.
0: Es el padre.
1: It's the father.
0: El que afirma a los hijos.
1: The one that affirms the children.
0: Está muy flojo ese aplauso. La responsabilidad de nosotros,
1: our responsibility,
0: es transmitir la fe que tú crees.
1: Transmit the faith that you have.
0: Tus hijos van a verte cómo reaccionas en medio de un problema.
1: Your children will see how you react in the midst of a problem.
0: Mira, los jóvenes se hacen locos, pero tan.
1: The young people act, you know, they don't see you, but they see you.
0: ¿Me escucho? Cuando Dios le pide a Abraham a su hijo,
1: when God asked Abraham for his son,
0: le pidió su hijo, pero yeah, no le dijo al hijo.
1: He asked him for a son, but his son, he didn't know about that.
0: Abraham agarra la leña.
1: Abraham gets the
0: el burrito.
1: The wood.
0: Y se
1: the
0: van
1: donkey,
0: a buscar el lugar.
1: And they go seeking the place.
0: Ya estando arriba.
1: They're on the top.
0: El hijo le dice.
1: The son tells him.
0: Bueno, papá, aquí tenemos la leña.
1: Father, we have here the wood.
0: Pero ¿dónde está la víctima?
1: But where's the victim?
0: Yo no miro que trajiste una borrega.
1: I don't see that you brought a sheep here.
0: Ni una cabra.
1: A calf here.
0: So los hijos están observando.
1: So the children are being observant.
0: ¿Cuál es nuestra función?
1: What is our function?
0: Compartirles los principios y el temor de Dios.
1: Share the principles and the fear of God.
0: Un padre que no marca a sus hijos con el temor de Dios.
1: A father that does not mark his children with the fear of God.
0: Ese hijo puede morir en su pecado.
1: That child can die in their own sin.
0: Están aquí.
1: Are you here?
0: Entonces, dice la Biblia en Deuteronomio capítulo, ¿dónde estamos? Vaya a Deuteronomio 4, el verso 5.
1: Go with me to Deuteronomy 4, verse 5.
0: Mirar, yo los he enseñado estatutos y decretos como Jehová mi Dios me mandó, para que hagáis así en medio de la tierra en la cual entráis para tomar posesión de ella. Verso 6. Guárdalos y ponlos por obra, porque esta es vuestra sabiduría y vuestra inteligencia ante los ojos de los pueblos, los cuales oirán todos estos estatutos y dirán: ciertamente pueblo sabio y entendido, nación grande es esta. Brinque al 9. Verse 9. Por lo tanto, guárdate y guarda tu alma con diligencia, para que no te olvides de las cosas que tus ojos han visto, ni se aparten de tu corazón todos los días de tu vida. Antes bien, las enseñarás a tus hijos y a los hijos de tus hijos. ¿Quiénes son los hijos de tus hijos?
1: Who are the children of your children?
0: ¿Quiénes son?
1: Who are they?
0: Los nietos.
1: The grandchildren.
0: ¿Usted quiere saber si nosotros hicimos un buen trabajo con los hijos?
1: If you want to know we did a good job with our own children,
0: ve a los nietos.
1: Look at the grandchildren.
0: Ahí usted va a saber que hizo buen trabajo con sus hijos.
1: There you will see you did a good job with your children.
0: A veces con los hijos practicamos, hermano.
1: Sometimes with our own children we practice.
0: Pero con los nietos,
1: but with the grandchildren,
0: yo le decía a Dios: Señor, ¿por qué no los mandaste primero?
1: I told the Lord, why didn't you send them first?
0: Porque como padres,
1: because as parents,
0: no tenemos un manual cómo comportarnos.
1: We don't have a manual on how to behave.
0: ¿Qué hago cuando la vieja se endiabla?
1: What do I do when the wife is?
0: ¿Qué hago cuando mi hija sale embarazada?
1: What do I do when my daughter comes out pregnant?
0: ¿Qué hago cuando mi hijo se va a la droga?
1: Or when my son goes to do the drugs?
0: ¿A quién le dieron un manual cuando se casaron?
1: Who gave you a manual when you got married?
0: A nadie.
1: To no one.
0: Lo único que miramos en la casa es que nos agarraban el cinto y nos daban una tunda de perro bailarín.
1: The only thing that we saw in the households was get a belt and hit you with a belt.
0: Eso fue lo que miramos, al menos yo.
1: That's what we saw. I
0: pero
1: saw
0: porque
1: that.
0: Yo me la merecía, hermano.
1: But because I deserve that.
0: No era una palomita blanca.
1: I was in a white dove there.
0: Entonces,
1: so then,
0: quiero seguir. Mira esto.
1: Look at this.
0: Esto es dar un ejemplo.
1: This is to give an example.
0: En repetir las palabras.
1: To repeat the words.
0: Yo le dije un día.
1: I told you one day.
0: En el original quiere decir.
1: The original means.
0: Agarrar un cincel con un martillo.
1: With a hammer.
0: Y darle forma a una silla.
1: And you're forming that chair.
0: A un sillón de madera.
1: A leather chair.
0: Eso es repetir.
1: Chair. That's to repeat it.
0: En español.
1: In Spanish,
0: es simplemente repetir algo.
1: To repeat something.
0: Tráeme la aguja que está allá en la mesa.
1: Bring me the needle that's there on the table.
0: ¿Dónde? En la mesa.
1: Where? On the table.
0: Si voy para allá, ya sabes lo que te va a pasar.
1: If you don't find it, you know what's going to happen to you.
0: Eso eran las repeticiones que oíamos.
1: Those were the repetitions we would hear.
0: Pero en el original no es así.
1: But in the original, it's not like that.
0: El original te da un ejemplo de alguien que está haciendo una figura a una silla, a un molde.
1: In the original, it's giving you a shape through a form of a chair.
0: Pero esas sillas valen más caras.
1: But those chairs cost more.
0: Que una de esas sillas de fábrica.
1: Or those fabric made chairs.
0: Las sillas de fábrica solamente es un estilo.
1: It's a fabric, it's just a style.
0: Pero una silla que tú le das forma.
1: But a chair that you create, that make form.
0: Toma tiempo.
1: It takes time.
0: Dedicación.
1: Dedication.
0: Dolor de cabeza.
1: Headaches.
0: Te desanimas.
1: You get discouraged.
0: Y a veces hablas cosas que no deberías de hablar.
1: And sometimes you say things that you should not be saying.
0: Cuando un hijo se va de la casa.
1: When a son leaves the house.
0: O cuando un hermano se va de la iglesia.
1: Or when a brother leaves the church.
0: Y que regresa.
1: And that they return.
0: ¿Cómo tú lo recibirías?
1: How would you receive them?
0: Ah, hijo del diablo, ya se te acabó el gozo, ¿verdad?
1: Oh, the sin of the devil, the joy ended to you.
0: Te miro humo hasta en la cabeza.
1: You went in the head.
0: Por eso nosotros debemos de aprender del Padre.
1: That's what we need to learn from the Father.
0: Cuando el hijo pródigo regresó,
1: when the prodigal son returned,
0: ¿qué hizo el Padre?
1: What did the Father do?
0: ¿Qué hizo?
1: What did he do?
0: Fiesta.
1: He did a celebration.
0: Pero a lo mejor nosotros traemos todo el coraje adentro.
1: But maybe we're so upset inside of us.
0: Por lo que hicieron.
1: For what they did.
0: Pregunta.
1: Question is.
0: ¿Qué no has hecho tú?
1: What have you not done?
0: ¿Te ha tratado Dios así?
1: Has God treated you like that?
0: No.
1: No.
0: Todos estos días, hijo, el hermano.
1: All these days.
0: No hallaba la puerta.
1: Find the door.
0: Porque nadie nos enseña.
1: No one teaches us.
0: Escuche esto.
1: Listen to this.
0: Mire esto.
1: Look at this.
0: Somos responsables.
1: We are responsible.
0: De ser buenos padres.
1: Of being good fathers.
0: Proveedores,
1: providers,
0: que enseñamos los valores y los principios de la palabra a los hijos.
1: We teach the value, the principles to our children.
0: Pero míreme.
1: But look at me.
0: Pero no somos responsables.
1: But we are not responsible.
0: De tener buenos hijos.
1: To having good children.
0: ¿Cómo es eso, pastor?
1: How is that, pastor?
0: Mientras que tú y yo seamos responsables en lo que Dios te ha dicho.
1: While you and I are responsible for what God told us to do.
0: No eres responsable.
1: You are not responsible.
0: De tener buenos hijos.
1: Of having good children.
0: ¿Por qué?
1: Why?
0: Porque ellos van a hacer sus decisiones.
1: They will make their own decisions.
0: Mientras que yo haga la mía.
1: While I make my own.
0: Yo no soy responsable.
1: I am not responsible.
0: De que salgan buenos hijos.
1: For them coming out to being good children.
0: Pastor, eso está muy crudo.
1: Pastor, that's very rude.
0: No. Yo esto lo busqué, lo busqué, lo busqué.
1: I searched for this and I searched for this.
0: Un padre es el que suple la necesidad para la familia.
1: A father is the one that fulfills the need of the family.
0: Un padre es el que comparte la palabra a ellos.
1: Father is the one that shares the word to them.
0: Pero si el padre nunca habla de Dios,
1: but if a father never speaks about God,
0: y si los hijos no están aquí,
1: and if the children are not here,
0: no es culpa del diablo,
1: it's not the devil's fault,
0: ni de Dios,
1: or God's.
0: Es mía.
1: It's ours.

0: Dios fue un buen padre.
1: God was a good father.
0: Dios puso a Adán.
1: God placed Adam.
0: En el huerto. Le dio instrucciones.
1: He gave him instructions.
0: Lo bendijo.
1: He blessed him.
0: ¿Está siguiendo?
1: Are you following along?
0: Y terminó siendo un mal hijo.
1: And he ended up being a bad son.
0: El padre le dio instrucciones.
1: Father gave him instructions.
0: Lo bendijo.
1: Blessed him.
0: Y él terminó siendo un mal hijo.
1: He ended up being a bad son.
0: A veces en una familia al que culpan siempre es al hombre.
1: Sometimes in a family we always blame the man.
0: Pero en la familia la culpa la tenemos todos, hermano.
1: But in the family everyone's to blame.
0: Una mujer que gasta la tarjeta y la mete hasta arriba y agarra crédito y hay un problema de finanzas.
1: A woman that spends credit cards, gets credit cards, goes over the limit, there's a problem in the finances.
0: Un hijo que reprueba los grados en la escuela.
1: A son that doesn't pass the grades there in the school.
0: Y tenemos, nos enojamos.
1: And we get upset.
0: Pero si miramos nosotros,
1: but if we see ourselves,
0: a nosotros nos expulsaron de la escuela, hermano.
1: They suspended us there from school.
0: Uno ni a la escuela fueron.
1: And some of us didn't even go to school.
0: Y te estás encendiendo porque este muchacho o esta muchacha reprobó un año.
1: And you're getting all upset because this one didn't pass a grade level.
0: Da coraje, ¿no?
1: We get upset.
0: ¿Sí o no?
1: Correct?
0: Da coraje, hermano.
1: We get upset.
0: Un día nos hablaron a mí y a mi esposa por una... El principal nos quería dar un reporte de uno de nuestros hijos de la escuela.
1: We got upset because the school called us, the directora, for to give us a report for our son.
0: Hermano, va uno orando en el carro.
1: And you're praying there in the car.
0: No para que, Señor, buenas calificaciones, no.
1: Not for good grades.
0: Ahí está el maestro, mire su hijo así, su hijo no suelta el teléfono, su hijo aquí, su hijo allá.
1: So they're giving us the bad news.
0: Y bien molesto yo.
1: And I'm very upset.
0: Ya nos subimos al carro.
1: We get into the car.
0: Lo llevo atrás.
1: I have him behind the seat.
0: Callado.
1: He's quiet.
0: Y luego dice,
1: then he says,
0: Dad, can I get a hamburger?
1: ¿Puedo tener una hamburguesa?
0: Y bien enojado.
1: And I was so upset.
0: No le contestaba nada.
1: I did not respond anything.
0: Y le dije, ¿de qué la quieres?
1: And I said, what do you want it of?
0: I want to get a Big Mac.
1: Quiero agarrar un Big Mac.
0: With fries.
1: Con papas fritas.
0: Hermano, yo quería abrirle la puerta y sacarlo del carro.
1: Rather when it opened the door and kick him out of the car.
0: Pero escucha.
1: But listen.
0: Escuche esto.
1: Listen to this.
0: A veces un padre, un pastor.
1: Sometimes a father, a pastor.
0: Se siente mal.
1: They feel bad.
0: Porque su hijo, su hija no están bien.
1: Because their son or their daughter are not going well.
0: Y a veces el diablo puede engañar a esas personas.
1: And sometimes the devil can deceive those people.
0: Para hacerlos sentir avergonzados.
1: So they can put shame on them.
0: Que no eres buen ejemplo.
1: That you're not a good example.
0: Eso es mentira.
1: That is a lie.
0: Yo conozco pastores que han dejado la iglesia.
1: I know pastors that have left the church.
0: Porque sus hijos no salieron como ellos querían.
1: Because the children did not come out how they wanted them to come out.
0: Por eso ahí yo entendí.
1: That is where I understood.
0: Que mientras que estén en tu casa.
1: While they're in your house.
0: Tu responsabilidad.
1: Your responsibility.
0: Es enseñarlos y quitarles el teléfono, el iPad,

0: no soy el responsable.
1: But I'm no longer responsible.
0: Pastor, ¿los ignoramos?
1: Pastor, do we ignore them?
0: No.
1: No.
0: Usted tiene que estar orando por ellos.
1: You need to continue to pray for them.
0: Usted tiene que estar ministrándolos cuando se pueda.
1: You need to minister to them when
0: usted
1: you can.
0: Tiene que seguir enderezando el camino de ellos hasta que agarren la onda, en pocas palabras.
1: You need to continue to strain their path until
0: ellos
1: they get the hint.
0: Ellos necesitan una experiencia con Cristo.
1: They need their own experience with God.
0: La experiencia de los padres no les sirve a los hijos.
1: The experience of the parents is not going to be good for the children.
0: Es el hijo que tiene que agarrar su propia experiencia con Dios.
1: The children have to obtain their own experience with God.
0: Antes oíamos el Dios de tus padres.
1: Before we'd hear the God of your parents.
0: El Dios de Isaac.
1: God of Isaac.
0: El Dios de Jacob.
1: God of Jacob.
0: Ahora cambia todo.
1: Now everything changes.
0: Ahora va a ser el Dios tuyo, joven.
1: Now it's going to be you,
0: no
1: your
0: el
1: God,
0: Dios de
1: young
0: tus
1: people.
0: Padres.
1: Not the
0: el
1: God
0: Dios
1: of your parents.
0: Tuyo.
1: Your God.
0: Eso es el que vas a conocer.
1: That is who you will know.
0: Y es el que te va a ayudar.
1: That is who will help
0: te
1: you.
0: Va a bendecir.
1: And who will bless you.
0: Nosotros como padres estamos limitados.
1: Us as parents we're limited.
0: Cuando Abraham va a Egipto y trae a una jovencita.
1: When Abraham goes to Egypt, he brings a young lady.
0: Esa jovencita.
1: That young lady.
0: Iba a crecer.
1: Was going to grow up.
0: Iba a desarrollarse.
1: Was going to get developed.
0: Y Sara le dice a Abraham, métete con ella. Para tener una cría, un hijo.
1: Sarah tells him, go with her so you can have a child.
0: ¿Me está siguiendo?
1: Are you following along?
0: El papá ni tarde ni perezoso, ni ayunó, ni oró.
1: Father didn't even pray or fast.
0: No, le metió mano al asunto.
1: He went into the situation.
0: Ella se embarazó.
1: She got pregnant.
0: Pero ella se burlaba de Sara.
1: But she would mock Sarah.
0: Sara era estéril.
1: Sarah was barren.
0: Y cuando Agar pasaba a un lado de Sara.
1: And Agar would pass through Sarah.
0: Le hacía así.
1: She would rub her stomach.
0: O sea, el viejo tenía dos viejas ahí en la casa.
1: In other words, the man had two ladies there in the household.
0: Mírenme.
1: Look at me.
0: Cuando usted tiene un niño fuera de su matrimonio,
1: when you have a child out of your marriage,
0: usted es responsable de ese hijo o de esa hija.
1: You're responsible for that son or that daughter.
0: No de su ex.
1: Not of your ex.
0: Porque es como aquel que dijo.
1: It's like the one that said.
0: Una ex es el que es como el que tiene una gallina en el patio.
1: As you have a chicken in your backyard.
0: Tarde o temprano le va a dar hambre y se la va a comer.
1: Sooner or later you're going to get hungry and you're going to eat it.
0: Me está entendiendo.
1: Are you understanding?
0: Abraham lo despidió a él.
1: He dismissed him.
0: Y a Agar.
1: And Hagar.
0: Ismael no tenía la culpa.
1: Ishmael was not to blame for it.
0: Era Abraham y Agar.
1: It was Hagar and Abraham.
0: Y la mujer dudosa que lo impulsó a hacer eso.
1: And the doubtful woman that pushed him to do that.
0: ¿Usted sabía que Abraham era un hombre próspero?
1: Did you know that Abraham was a man that was prosperous?
0: ¿Y sabe con qué lo despidió?
1: And you know what dismissed him of?
0: Con un odre de agua.
1: With the water.
0: Y unos panes.
1: And some bread.
0: No era llévate estos 50 camellos, llévate queso, llévate panes, llévate oro. No, un odre de agua y unos panecillos.
1: With bread and water.
0: Eso se le acabó en media hora.
1: Half an hour he finished that.
0: El niño está en la esquina muriéndose.
1: Child is dying there in the corner.
0: Y mire esto.
1: And look at this.
0: Agar llorando porque no quería ver la muerte del hijo.
1: Hagar was crying because she didn't want to see the death
0: Por
1: of the child.
0: Yo te digo,
1: that is why I tell you here.
0: Dios es un Dios bueno.
1: God is a good God.
0: Dije, Dios es un Dios bueno.
1: I said God is a good God.
0: Porque aunque ese hijo o esa hija,
1: although that son or that daughter,
0: hayan nacido fuera del matrimonio,
1: they were born outside of the marriage.
0: Son la promesa de Dios también.
1: They're also the promise of God.
0: Lo que le dio el padre natural se acabó.
1: But the natural father gave him ended.
0: Pero el padre del cielo,
1: but the father of heaven,
0: le abre los ojos,
1: opens up his eyes,
0: y le da una fuente de agua de vida.
1: Gives him a fountain of life, of water.
0: No un odre,

0: not an otter,
1: una fuente,
0: but a fountain.
1: Y después le profetiza.
0: After that, he gets prophesied.
1: Y le dice lo que va a hacer.
0: And he tells him what he's going
1: en
0: to do.
1: Su peor momento.
0: In his worst moment.
1: Ponme atención.
0: Pay attention.
1: Cuando enseñamos a tus hijos.
0: When we teach your children.
1: A caminar en fe.
0: To walk by faith.
1: A creer a Dios a fe.
0: To believe by God by faith.
1: A guardar el temor de Dios en sus corazones.
0: To guard the fear of God in their hearts.
1: Tarde o temprano.
0: Sooner or later.
1: Esos pequeñitos que tienes en la casa.
0: Those small children that you have in your household.
1: Van a agarrar monte.
0: They're going to obtain their own ways. They're going to obtain their own path.
1: El mundo los va a pedir.
0: The world will ask for them.
1: Tarde o temprano, el mundo los va a pedir.
0: Sooner or later, the world will ask
1: Pero
0: for
1: si
0: them.
1: Hiciste buen trabajo.
0: But if you did a good job,
1: si le marcaste a Dios, el Dios que provee,
0: if you marked them the God that is a provider,
1: el desierto no los va a destruir,
0: the desert will not destroy them.
1: Porque van a clamar,
0: because they're going to cry out
1: donde quiera que estén,
0: wherever they may be.
1: Pueden estar en la cárcel,
0: they can be in jail.
1: Van a clamar a Dios.
0: They're going to cry out to God.
1: Pueden estar en el hospital.
0: They can be in the hospital.
1: Van a clamar a Dios.
0: They're going to cry out to God.
1: Pueden estar en la calle.
0: They can be out in the streets.
1: Van a clamar a Dios.
0: They're going to cry out to God.
1: Se van a acordar.
0: They will remember.
1: Del padre de Abraham.
0: The father of Abraham.
1: Que suplió toda la necesidad.
0: That supplied all needs.
1: ¿Qué le parece?
0: What do you think of that?
1: Cuando el ángel vino,
0: when the angel came,
1: no vino por la oración de su madre.
0: He didn't come for the prayer of the mother.
1: Vino por la oración de su hijo.
0: He came for the prayer of
1: the
0: son of Ishmael.
1: El ángel le dice a Agar,
0: angel says, Hagar,
1: ¿qué tienes, Agar?
0: What do you have?
1: Dios ha escuchado la voz de tu hijo en donde se encuentra.
0: God has heard the voice of your son where he is at.
1: Me está siguiendo.
0: Are you following along?
1: ¿En dónde se encuentra? Dios va a escuchar su voz.
0: Wherever he's at, God's going to hear his voice.
1: Por eso.
0: That is why.
1: Cuando no hacemos lo que Dios nos dijo.
0: When we don't do what God told us to do.
1: Vamos a andar buscando a los hijos en la cárcel.
0: We're going to be looking for our children in jail.
1: En las drogas.
0: In drugs.
1: En los hospitales.
0: In the hospitals.
1: Así me buscaba mi madre a mí.
0: That is where my mom would look for me.
1: Mi padre era un buen padre proveedor, pero él nunca conoció de estos principios.
0: My father was a good father, a good provider, but he never knew these principles.
1: Pero tú sí.
0: But you do.
1: Tú ya no puedes esconderte como tu padre te formó.
0: You cannot hide yourself how your father formed you.
1: Es que yo le doy a mis hijos lo que no me dieron a mí.
0: I give my children what they didn't give to me.
1: En ciertas cosas se oye bien ese cuento.
0: In certain things that sounds good.
1: Pero muchas veces.
0: But many times.
1: Les privamos los procesos que deben de pasar.
0: We don't allow the processes that they need to go through.
1: ¿A quién oyó Dios?
0: Hear God.
1: Al hijo.
0: The son, he heard the son.
1: No a la mamá.
0: Not the mother.
1: La mamá andaba errante en el desierto.
0: Was it there in the desert?
1: Pero ese muchachito.
0: But that young man.
1: No tenía otra opción.
0: He didn't have no other option.
1: En clamar a Dios.
0: But to cry out to God.
1: Dale un aplauso al Señor.
0: Put your hands together for the Lord.
1: Solo tenemos que hacer lo que su palabra nos enseña, hermano.
0: What we have to do, beloved, is what the word is teaching us to do.
1: Yo cuando mis muchachos estaban pequeños,
0: when my children were young,
1: yo los metía a la casa.
0: I would get them in the house.
1: No faltaba que, iglesia el miércoles, iglesia el este, y ahora iglesia aquí. Le dije, no, olvídense de la iglesia, esta es mi iglesia.
0: They would say, oh, church Wednesday, church this, church that. No, I said, forget about that, this is our church.
1: Pero uno se frustra porque quisieras que ellos comieran o recibieran lo que tú les quieres enseñar.
0: But you get frustrated because you want them to receive what you're trying to teach them.
1: Pero a veces no es así.
0: But sometimes it's not like that.
1: Pero mientras que repitas,
0: but while you're repeating,
1: mientras que repitas,
0: while you're repeating it,
1: la palabra,
0: the word,
1: estás dándole forma,
0: you're shaping them.
1: Ellos van a saber,
0: they will know
1: lo que Dios ama,
0: what God loves,
1: lo que Dios aborrece,
0: what God hates.
1: Ellos van a traer eso en sus venas,
0: they will carry that in their veins.
1: Que cuando tú no estés,
0: that when you're no longer here,
1: pregunta,
0: they will ask.
1: Varios de ustedes están en la casa de Dios.
0: Many of you are in the house of God.
1: Y probablemente sus viejos ya no están vivos.
0: And probably your parents are not longer alive.
1: Pero ¿por qué tú estás aquí?
0: But why are you here?
1: Porque en el tiempo alguien te habló una palabra.
0: Because in given time someone spoke to you that word.
1: En tu casa.
0: In your house.
1: Cuando andabas de rebelde.
0: When you were being a rebel.
1: Alguien te decía lo que tenías que hacer.
0: Someone told you what you needed to do.
1: Y de una manera o de otra.
0: In some way
1: Dios
0: or the
1: usa
0: other,
1: la gente.
0: God uses the people.
1: Para regar la semilla,
0: to pray the wheat,
1: para regar la semilla,
0: to shed the seed,
1: y esa semilla da su fruto,
0: and that seed will bear fruit.
1: Por eso estamos aquí.
0: That is why we are here.
1: Por eso yo le dije,
0: that is why I told you.
1: Cuando usted recibe la palabra,
0: when you receive the word,
1: usted se va a embarazar,
0: you will impregnate yourself,
1: y usted va a saber los cambios,
0: and you will know the changes
1: que hace la palabra.
0: That the word does.
1: Cuando no hay cambios,
0: when there's no change,
1: no va a haber cambios.
0: There will be no change.
1: Porque una cosa es recibirla,
0: one thing is to receive it,
1: y otra cosa es oírla,
0: and one thing is to hear it.
1: Por eso el diablo,
0: that is why the devil,
1: no se asusta que nosotros oigamos la palabra.
0: He doesn't get scared that you hear the word.
1: Él más que todo sabe que el oír la palabra no cambia a nadie.
0: He knows that you just hear it doesn't change no one.
1: Él sabe que la única manera que un individuo cambia,
0: he knows that an individual will change,
1: es en obedecer la palabra,
0: is by obeying the word.
1: ¿Están aquí?
0: Are you here?
1: Es difícil que nosotros tengamos a los hijos que salgan en línea.
0: It is difficult for us to have our children to be enlightened.
1: Qué bonito deseo.
0: What a beautiful desire it would be.
1: Pero a lo mejor no va a ser así.
0: But maybe it's not going to turn out that way.
1: Pero tampoco puedes quedarte tirada en la vida sufriendo.
0: But you cannot throw yourself on the floor, giving up.
1: No. Usted tiene que seguir creyendo su palabra.
0: No, you need to continue to believe in the word.
1: Adán y Eva,
0: Adam and Eve,
1: tienen dos hermanos.
0: Brothers.
1: Y uno mata al bueno.
0: And one kills the good one.
1: Noé.
0: Noah.
1: Que por su obediencia salvó a sus hijos y a las esposas de sus hijos.
0: By obedience he saved the sons and the sons' wives.
1: Y uno le salió torcido.
0: And one came out twisted.
1: David.
0: David.
1: El cantor, el líder.
0: The psalmist, the leader.
1: Tuvo una casa de guerra.
0: Had a war of a house.
1: Jacob.
0: Jacob.
1: 12 patriarcas de las tribus.
0: 12 patriarchs of the tribes.
1: Tuvo hijos difíciles.
0: He had difficult children.
1: Y eran hombres escogidos.
0: And there were men that were chosen.

0: Si nuestros hijos obtienen su identidad en sus logros,
1: if our children obtain their success,
0: y no en Cristo,
1: and not in Christ,
0: fracasamos.
1: We failed.
0: Fracasamos.
1: We fail.
0: Estas palabras deben de estar en tu corazón.
1: These words
0: Pastor,
1: need to be in your heart.
0: Es que yo no soy predicador.
1: Pastor, I'm not a preacher.
0: Pastor, es que yo no sé leer.
1: Pastor, I don't know how to read.
0: Son buenas excusas.
1: Those are good excuses.
0: Pastor, yo no sé hablar.
1: Pastor, how to speak.
0: Soy mudo.
1: I stutter. I'm deaf.
0: Bueno, mientras que escuches, póngales una prédica.
1: While they hear you listen, place a preaching on them.
0: Hoy en día, juntar a los hijos que crecen es poco difícil.
1: Nowadays, to gather the children that are grown up, it's quite difficult.
0: Cada quien tiene sus planes.
1: They all have their own plans.
0: El punto es,
1: the point is,
0: si usted tiene criaturas, hijos,
1: if you have children,
0: es su mejor tiempo.
1: This is your best time.
0: Pastor, es que vengo bien cansado del trabajo.
1: Pastor, it's because I'm very tired getting home from work.
0: Pero usted es el responsable.
1: But you are the responsible one.
0: Si mi hijo,
1: if my son,
0: pasa 5 horas encerrado en su cuarto,
1: he spends 5 hours closed in his room,
0: todos los días,
1: every day,
0: y ni oye una palabra de Dios,
1: he doesn't even hear a word from
0: aquí está
1: God.
0: El problema.
1: Here's the problem.
0: El problema muchas veces cuando nos sentamos en la mesa,
1: many times when we sit on the table,
0: esa mesa se convierte en una mesa de juicio.
1: That table becomes a table of judgment.
0: ¿Me escuchó?
1: Did you hear me?
0: Te dije,
1: I told
0: no acá.
1: I told you don't
0: y
1: do that.
0: Yo te dije a ti, ¿te acuerdas?
1: And I told you, remember.
0: Los hijos están esperando comer para largarse al cuarto.
1: They're just finishing to eat so they can go to the room.

0: Jesús dijo esto.
1: Jesus said this.
0: Que ninguno de ellos se pierda.
1: None of them be lost.
0: Que ninguno de tus hijos se pierda.
1: None of your children be lost.
0: Pregunta.
1: My question is.
0: Hace tiempo que tú no les hablas a tus hijos.
1: It's been a long time that you haven't spoken to your children.
0: Por lo que hicieron.
1: For what they did.
0: El problema que no vengan aquí ya no es el diablo.
1: The problem that they don't come here, it's not the devil.
0: Es algo que no estoy haciendo.
1: It's something that I am not doing.

0: No hay familias perfectas.
1: There is no perfect families.
0: Pero sí, si obedecemos la instrucción del padre,
1: but yes, if we obey the instruction of the father,
0: tus hijos,
1: your children,
0: te darán descanso, dice la Biblia.
1: The Bible says they will give you rest.
0: Hace poco en Houston, hubo un concierto.
1: There was a concert.
0: Y creo que hubo como 14 muertos o más en ese concierto.
1: There was like 14 dead in that concert or more.
0: Era un moreno diabólico que hizo un concierto dedicado al diablo.
1: It's a diabolic artist that did something with a concert.
0: Ah, pero ahí andaban las madres comprándole las tickets a las muchachas y a los muchachos.
1: Oh, but the mothers were purchasing tickets for the sons or the daughters.
0: Después que pasa todo el desastre.
1: After all that disaster
0: goes through. Todos los muertos, la mayoría jóvenes.
1: Majority were dead, young people.
0: Ahí andan los padres demandando la ciudad y el concierto.
1: Then the parents are demanding the city.
0: Pero si tú les diste permiso.
1: But you gave them permission.

0: Amá, quiero que mis 15 años,
1: mother, and my 15th,
0: me traigan a los Tucanes de Tijuana.
1: I want you to bring the Tucanes de Tijuana.
0: No, hija, está muy caro, pero dile a tu papá.
1: Oh, they're so expensive, but tell your dad.
0: Y el viejo enojado de repente dice, ¿y cuánto vale eso?
1: And the dad's so upset, but he's like, how much is that?
0: Y le traen a los Tucanes de Tijuana.
1: And they bring him the Tucanes de Tijuana.
0: Y después la muchachita.
1: Then the young lady.
0: Anda en las otras fiestas.
1: She's in the other
0: parties.
1: La
0: mesa que más aplauda. La mesa que más aplauda.
1: She's there in the mesa que más aplauda.
0: Y andan uno enojado, molesto, pero tú mismo les pusiste el camino.
1: And you're angry, you're upset, but you led them that way. Listen.
0: Sí, es cierto que los hijos hieren el corazón de los padres.
1: Yes, it's true, our children will wound our hearts.
0: Pero tenemos que ver cómo actúa el Padre de los cielos.
1: But we have to know how the Father of Heaven acts.
0: Porque ese es nuestro mejor ejemplo.
1: Because he's our best example.
0: Míreme.
1: Look at me.
0: David dijo,
1: David said,
0: Señor,
1: Lord,
0: en pecado me ha concebido mi madre.
1: In sin my mother has conceived me.
0: Traigo en mi sangre,
1: I have in my blood,
0: cosas malas,
1: bad things.
0: Ancestros, su hijo viola a su hija.
1: Then rapes the daughter.
0: Él viene de una línea.
1: He comes from a lineage.
0: Donde Judá se mete con Tamar. De ahí viene David.
1: That's where David comes from.
0: Toma una mujer que no era de él y mata al hombre.
1: He takes the woman that does not belong to him and he kills the man.
0: Que venía en su sangre.
1: What did he have in his blood?
0: Absalón. Un joven hermoso. Pelo largo.
1: Absalom, a young man with long hair.
0: Dice que era un hombre de hermoso parecer.
1: He was a handsome young man.
0: Un poquito así como yo.
1: Just like the apostle.
0: Mire. Sí, porque si nadie me aplaude, yo mismo me la viento. Si ella no me aplaude, ni modo. Mire. La madre de él, de Absalón,
1: Absalom's
0: era
1: mother,
0: una mujer manipuladora.
1: She was a manipulative woman.
0: Controladora.
1: She was controlling.
0: Usurpadora.
1: She was a controlling one.
0: ¿Qué quería hacer Absalón?
1: What did Absalom wanted to do?
0: Lo mismo.
1: He wanted to do the same thing.
0: Absalón era el que iba a tomar el lugar de Salomón.
1: He was going to replace Solomon.
0: David decía, Señor,
1: David said, Lord,
0: crea en mí un espíritu recto.
1: Create in me a right spirit.
0: Límpiame de mi maldad.
1: Cleanse me from my wickedness.
0: Esa era la oración de David.
1: That was David's prayer.
0: Escuche.
1: Listen.
0: Él sabía que Dios era misericordioso.
1: He knew that God was merciful.
0: Y la misericordia.
1: And the mercy.
0: Es de que Dios no te pagó conforme a tu pecado.
1: God did not pay you conforming to your sin.
0: Porque varios que están aquí.
1: Many that are here.
0: Junto con su pastor.
1: With
0: deberíamos
1: the pastor,
0: estar enterrados boca abajo, hermano.
1: Should be buried face down.
0: Ya no boca arriba, boca abajo.
1: Not face up, face down.
0: Pero Dios es grande.
1: But God is great.
0: Que extendió su misericordia.
1: He extended his mercy.
0: Ponte de pie.
1: Please stand up.
0: Dale un aplauso al Señor.
1: Put your hands together for the Lord.
0: Vamos, dale un aplauso al Señor.
1: Put your hands together for the Lord.
0: Dígale al Señor en esta mañana.
1: Tell the Lord this morning.
0: Señor,
1: Lord,
0: perdóname.
1: Forgive me.
0: Porque no he hecho lo que tú me has mandado hacer.
1: I have not done what you asked me to do.
0: A lo mejor no me lo enseñaron a mí.
1: Maybe I wasn't taught.
0: Pero hoy Dios te lo está marcando.
1: But today God is marking that in you.
0: Jesús dijo,
1: Jesus said,
0: que no es su voluntad,
1: that it is not his will,
0: que uno de los pequeños se pierda.
1: One of the smallest ones to be lost.
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Padre, te confieso a corazón abierto que todo es muy incierto en este desierto. 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

0: y en mis redes hablaré solamente y exclusivamente de Jesús, el que vive y reina por los siglos de los siglos. Amén.
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3: Y yo le quiero hablar acerca de, vamos a ponerle, la restauración de la fe.
4: And I want to share this message about the restoration of faith.
3: No escuche, oiga.
4: Don't just hear, listen.
3: Dije, no escuche, oiga.
4: I said, don't just hear, listen.
3: Porque este mensaje le puede ayudar a usted.
4: Because this message can help you.
3: En su familia.
4: In your family.
3: En su vida.
4: In your life.
3: Y en que el Señor lo levante a usted.
4: And in the Lord to lift you up.
3: Lucas capítulo 22. Lucas capítulo 22.
4: Luke chapter 22.
3: Vamos a leer el verso 31.
4: We're going to read verse 31.
3: Cuando llegue, dígame fuerte amén.
4: When you there say amen.
3: Dice la Biblia.
4: The Bible says.
3: Dijo también el Señor, Simón, Simón, he aquí, Satanás os ha pedido para zarandearles como al trigo. Pero yo he rogado por ti que tu trabajo no te falte, que tu esposa no te falte. Pero yo he rogado por ti.

0: pastores que les hicieron la vida más fácil hicieron puro servicio por Zoom.
1: And other pastors that made their life easier did church through Zoom.
0: ¿Me está escuchando?
1: Are you listening?
0: 40 millones de gente se apartaron de la fe.
1: 40 million people departed away from their faith.
0: Se desanimaron.
1: They were discouraged.
0: Se frustraron.
1: They were frustrated.
0: El temor los apoderó.
1: The fear empowered them.
0: Simplemente no tenían fe.
1: They simply did not have faith.
0: El COVID,
1: COVID
0: fue un instrumento del diablo.
1: Was the devil's instrument.
0: Pero Dios lo usó para probar la iglesia.
1: But God used it to test the church.
0: No me escucharon.
1: You didn't hear me.
0: Ahora mira.
1: Now look.
0: Dios usa cosas para probar tu fe.
1: God uses things to test your faith.
0: Es que este asunto no nomás de sentarse en la iglesia y ya vivir, agarrar un jalecito. No, señor.
1: This isn't about just coming here, listening in church and getting a job. No, it's not about that.
0: Porque si usted no mantiene su fe,
1: because if you do not maintain your faith,
0: aquí se va a quedar a mirar toda esta catástrofe de esta guerra.
1: You're going to stay here looking at the catastrophe of the war.
0: ¿Me está escuchando?
1: Are you listening?
0: Entonces, Dios usa cosas para probar nuestra fe.
1: So God uses things to test our faith.
0: Y estamos viviendo lo que la Biblia dice tiempos peligrosos.
1: And we are living in what the Bible says dangerous time.
0: Dangerous time, en tiempos peligrosos.
1: Dangerous times.
0: 2,500 años.
1: 2,500 years.
0: Está resurgiendo como nunca.
1: Is resurging like never before.
0: Las profecías de Daniel.
1: The prophecies of
0: las profecías
1: Daniel,
0: de Zacarías.
1: The prophecies of Zechariah.
0: Las profecías de Ezequiel.
1: The prophecies of Ezekiel.
0: Escúchame.
1: Listen.
0: Todo esto se está acomodando. ¿Se acomodando para qué, pastor?
1: All of this is accommodating itself.
0: Para el arrebatamiento de la iglesia.
1: For the rapture of the church.
0: Por eso la conferencia que hicieron,
1: that is why the conference
0: se trataba de una novia sin mancha y sin arruga.
1: Was about a bride without wrinkles.
0: Tú no puedes irte con el novio arrugada, o sea, con ofensas, con falta de perdón, en adulterio, en fornicación. Tú no te puedes ir con el novio cuando tu vestimenta tiene arrugas. Alguien diga gloria a Dios por eso. Por eso Dios está preparando a la iglesia. Lo que no se había mirado está resurgiendo ahorita. Están aquí, amados. Pero escúchame esto. Israel siempre será una señal de la venida de Cristo.
1: Israel will always be a sign of the coming of Christ.
0: Siempre cuando tú mires a Israel.
1: Every time you see Israel.
0: Pero lo que menos está haciendo la iglesia.
1: But what is the church not doing?
0: Orando por Israel.
1: Praying for Israel.
0: Orando por nuestro presidente.
1: Praying for our president.
0: La gente está desenfocada en las redadas de migración.
1: Are focused on the
0: en las crisis personales,
1: personal crisis,
0: y estamos ignorando el mensaje del cielo.
1: And we are ignoring the message of heaven.
0: Y el mensaje del cielo,
1: and the message of heaven,
0: Dios diciéndole a la iglesia,
1: God telling
0: despiértate,
1: the church, wake up,
0: despiértate,
1: wake up,
0: despiértate. Es el tiempo de brillar. Es el tiempo de predicar. Es el tiempo de ser sal en esta tierra. Hoy, en esta mañana, Dios te ha traído aquí para decirte que Él está orando por tu vida, para que tu fe no falle y para que la iglesia se levante y podamos hacer lo que Él nos manda hacer en la tierra.
1: And he could do whatever he sends us to do here on earth.
0: Están aquí.
1: Are you here?
0: Hay una frialdad espiritual en el pueblo de Dios.
1: There is a spiritual coldness in the people of God.
0: Un desenfoque.
1: We are unfocused.
0: En el pueblo de Dios.
1: In the people of
0: le
1: God.
0: Creemos más a las noticias que a la palabra.
1: We believe the news more
0: le
1: than
0: creemos
1: the word.
0: Más al periódico que a la palabra.
1: We believe the newspaper more than the word.
0: Por eso dice la Biblia que la gente que no escucha a Dios se va a volver a la locura.
1: Will go crazy.
0: Pero el que escucha a Dios, Dios le dará
1: God,
0: paz. en el problema y en la situación que esté viviendo y pasando. Yo te animo a que aprendas a escuchar a Dios. Yo te animo para que aprendas a escuchar qué es lo que Dios quiere de tu vida. ¿Qué es lo que quiere que Dios dejes de tu vida? ¿Me está escuchando? Por eso la Biblia te habla de gente que serán portadores de malas noticias. Y tienes que tú tener mucho cuidado a quién te acercas, a quién escuchas. Porque lo que esa persona trae negativo se te va a pegar a ti. Jesús dijo esto: mirar cómo escuchas, porque lo que tú escuchas se te va a añadir a ti. Porque cada persona trae un peso en sus palabras, sea un peso espiritual o sea un peso negativo. Pero si usted escucha, si usted come, nosotros comemos por el oído. Nosotros comemos por el oído. Están aquí, amados. Escúchame. Pero Jesús está restaurando la fe de su pueblo. En Lucas 18 hay una parábola que Jesús habla de una viuda que está persistiendo que le hagan justicia.
1: The Bible speaks about a parable of a woman that is persisting in her having justice.
0: Mira lo que hace la persistencia. Escúcheme.
1: Look at what persistence does. Listen.
0: Jesús no tanto exaltó al diablo.
1: Jesus didn't just exalt the devil.
0: Pero Jesús le dijo.
1: But Jesus told them.
0: Satanás no está dividido.
1: Satan is not divided.
0: O sea, Satanás trabaja junto.
1: In other words, Satan runs in unity.
0: Así como nosotros.
1: Just as we do.
0: ¿Me escucho?
1: Did you hear?
0: Así como nosotros.
1: Just as we do.
0: Pero Jesús.
1: But Jesus.
0: Escúcheme.
1: Listen.
0: Miró a esta mujer persistente.
1: Saw this persistent woman.
0: El diablo es persistente contra su matrimonio.
1: The devil is persistent against your marriage.
0: El diablo es persistente contra su ministerio.
1: The devil is persistent against your
0: El diablo es
1: ministry.
0: Persistente contra ti, joven.
1: The devil is persistent against you, young
0: El
1: people.
0: Diablo es persistente con tu vida.
1: The devil is persistent with your life.
0: Si no lo miras cara a cara cuando empiezas el evangelio,
1: if you don't see him face to face when you start in the gospel,
0: lo mirarás a la mitad de tu camino.
1: You will see him in the middle of your
0: way. Si no lo ves a la mitad de tu camino,
1: if you don't see him in the middle of your
0: lo mirarás cuando estés arriba.
1: You will see him when you're on
0: Pero
1: top.
0: Lo que lo vas a ver, lo vas a ver.
1: But if you're gonna see him, you're gonna see him.
0: Pero no lo estoy asustando.
1: But I'm not here to scare you.
0: Lo que Jesús dijo a esta mujer.
1: What Jesus told this woman.
0: ¿Acaso Dios no hará justicia a sus escogidos que claman a él día y noche?
1: Will God not bring justice to those chosen ones?
0: ¿Se tardará en responderles? Verso 8.
1: Verse 8.
0: Mira lo que dice el verso 8.
1: Look at what verse 8 says.
0: Pero cuando venga el Hijo del Hombre y hallare misericordia, hallare amor.
1: Find love.
0: ¿Qué va a encontrar el Hijo de Dios cuando venga?
1: What is the Son of God gonna find when
0: Tiene
1: he comes?
0: Que haber fe en vos.
1: He needs to find faith
0: Tiene
1: in
0: que haber
1: you.
0: Fe en ti.
1: He needs to find faith in
0: Él
1: you.
0: No viene porque sabe cómo está la condición de la iglesia en todo el mundo.
1: He doesn't come to see the condition of the church in all of the world.
0: Pero nosotros que escuchamos,
1: But we that listen,
0: tenemos que prepararnos.
1: Need to prepare ourselves.
0: Tenemos que prepararnos.
1: Need to prepare ourselves.
0: Porque Él viene por una iglesia sin mancha y sin arruga y una iglesia que tenga fe en que Él viene por su pueblo. Qué tragedia tras más tragedia que nosotros sirviendo en la iglesia no tengamos fe para su venida.
1: What tragedy after tragedy that we that are serving here on church we don't have faith for his coming.
0: Qué tragedia más tragedia nosotros como pastores predicando 15, 20 años y no tengamos fe para su venida.
1: What a tragedy that us as pastors preaching 10, 15 years and we don't have faith for his coming.
0: También el pastor se queda.
1: Even the pastor stays.
0: ¿Me está escuchando?
1: Are you listening?
0: Escuche esto.
1: Listen to this.
0: Cuando Jesús venga,
1: when Jesus comes back,
0: esa escritura me dice que ya la gente no va a tener fe.
1: The scripture says that people will not have faith.
0: No va a tener fe.
1: You will not have faith.
0: Usted se enferma.
1: You get sick.
0: Tiene medical. Vamos al doctor.
1: You have Medicaid. Let's go to the doctor.
0: Usted necesita comida. Vamos al food bank por comida.
1: You need food. Let's go to the food bank for food.
0: Entonces ya no se usa la fe.
1: So we're no longer using faith.
0: La fe la tenemos como una llanta de repuesto en el carro.
1: Faith, we have it as a spare tire in the car.
0: ¿Cuándo usas la llanta de repuesto del carro?
1: When do you use the spare tire in your car?
0: Cuando está ponchado el carro.
1: When you have a flat tire.
0: Mientras que no se poncha, andamos para donde quiera.
1: And when you don't have a flat tire, you're everywhere.
0: Me estoy dando a entender.
1: Is it, I'm trying to be clear.
0: Me estoy dando a entender.
1: Am I being clear?
0: Escuche esto.
1: Listen to this.
0: Las dificultades que vienen,
1: the difficulties that are coming,
0: las crisis que la gente está viviendo hoy,
1: the crisis that people are living today,
0: la gente está abandonando la fe por miles.
1: People are abandoning the faith by thousands, by millions.
0: Por miles.
1: By thousands.
0: En 2 de Corintios 13, el verso 5, Pablo dice, examinaos vosotros mismos si estás en la fe. ¿Te has examinado si estás caminando en fe?
1: Have you examined yourself if you're walking in faith?
0: ¿O estás caminando en vista?
1: Or are you walking by sight?
0: Cuando tú caminas en vista,
1: when you walk by sight,
0: si sientes venir a la iglesia, vienes.
1: If you feel like coming to church, you come to church.
0: Si no, no.
1: If you don't, then you don't.
0: Si sientes orar, oras.
1: If
0: si no, no.
1: If you feel like praying, you pray. If you don't, you don't.
0: El caminar en vista,
1: in walking by sight,
0: te mueves por lo que ves.
1: You move by what you see.
0: Lo que oyes.
1: By what you hear.
0: Lo que hablas, lo que tientas.
1: By what you speak, by what you touch.
0: Por eso Pablo dice, momento.
1: That is why Paul says, wait.
0: ¿Cómo estoy caminando?
1: How am I walking?
0: Yo me tengo que examinar.
1: I need to examine myself.
0: Si estás en la fe. Luego dice, pruébense ustedes mismos. ¿Pruébense qué?
1: Prove your what?
0: En el camino la gente empieza a perder la fe.
1: On the way, people begin to lose their faith.
0: En vez de ir para enfrente,
1: instead
0: vamos para atrás.
1: Going forward, we go back.
0: Y andamos bailando el baile del cangrejo. Un pasito para adelante, dos pasitos para atrás. Un pasito para adelante, tres pasitos para atrás.
1: One step forward, one step back.
0: Dile al vecino.
1: Tell your neighbor.
0: No hubieras venido hoy.
1: You shouldn't have came today.
0: Pero el diablo está atrás de tu fe.
1: But the devil is after your faith.
0: Dile, el diablo está atrás de tu fe.
1: So the devil is after your faith.
0: Da un fuerte aplauso al Dios Todopoderoso.
1: Give a strong round of applause to the all-powerful God.
0: En estos tiempos que vivimos, no va a haber otra opción más que vivir por fe.
1: In these moments that we are living in, we won't have no other option than to live by faith.
0: ¿Te imaginas cuando estás impuesto a tener billete en el banco?
1: Can you imagine yourself when you're so used to having money
0: no
1: in the bank?
0: No usas fe, usas tus manos, negocio y todo el ambiente.
1: You don't use faith, you use your
0: pero
1: hands.
0: Cuando empieza esa fuente a bajar, a bajar, a bajar.
1: But when that fountain begins to go low and low and low.
0: Ahí vas a sacar tu fe.
1: That is where you're going to take out your
0: faith. O te vas a dar cuenta que caminaste siempre por la vista.
1: Or you're going to realize that you always were walking by sight.
0: Estamos aquí.
1: Are we here?
0: Escuche esto.
1: Listen to this.
0: La fe es una batalla.
1: Faith is a battle.
0: ¿La fe qué es?
1: Faith is a what?
0: Es una batalla. Primera de Timoteo 6:12.
1: A battle in 1 Timothy.
0: Dice Pablo, pelea la buena batalla de la fe. Echa mano de la vida eterna, la cual asimismo fuiste llamado, habiendo hecho la buena profesión delante de muchos testigos. Pelea la buena batalla de la fe. ¿Qué es la fe?
1: Fight the good fight of faith. What
0: es,
1: is faith?
0: Es una batalla, hermanos.
1: It's a battle.
0: Echa mano a la vida eterna, la cual asimismo fuiste llamado, habiendo hecho la buena profesión delante de muchos testigos. Pablo le dice a Timoteo,
1: Paul tells Timothy,
0: pelea la buena batalla de la fe.
1: Fight the good fight of faith.
0: Y mantén la misma confesión que hizo Jesús delante de Poncio Pilatos.
1: And maintain the same confession. Míreme, that Jesus had
0: esto es caminar por fe.
1: This is what it is to walk.
0: ¿Cuál
1: by faith?
0: Confesión hizo Jesús delante de Poncio Pilatos?
1: What confession did Jesus do in front of Pilatus?
0: La confesión que Jesús hizo delante de Poncio Pilatos.
1: The confession that Jesus did in front of Poncio Pilatus.
0: Fue que en su momento de decir Dios no está conmigo.
1: Was in the moment that he wanted to say God is not with me.
0: Él en frente de Poncio Pilatos.
1: He in front of Pontius Pilate.
0: Los líderes que tenía más cerca a él lo abandonaron. Óyeme, eso es pura traición, hermano.
1: Leaders that were closest to him abandoned him. That is fool.
0: Lo traicionó Judas y ahora estos 11 lo están traicionando.
1: Judas betrayed him, and now these 11 other leaders.
0: El pueblo afuera gritaba que lo crucificaran.
1: The people outside were screaming, crucify.
0: Mírame, no te
1: him.
0: Pierdas el énfasis que te quiero hacer.
1: Look at me, don't forget the emphasis.
0: En ese momento,
1: in that moment,
0: era para que él dijera, yo me la creí que era el Hijo de Dios.
1: It was for him to say, I thought I was the Son of God.
0: En ese momento era para que él dijera, me emocioné.
1: It was in that moment he could have said, well, I got to emotion.
0: Pilato le dice una palabra, eres tú el rey de los judíos.
1: Pilate gave him a word and he said, are
0: y
1: you
0: Jesús
1: the king
0: le
1: of
0: dice,
1: Jews?
0: ¿Tú dices tú eso o alguien te lo dijo?
1: And Jesus told him, are you saying that?
0: Él se molesta y dice, tú no sabes que yo tengo el poder para matarte y dejarte ir.
1: He gets bold and he said, you don't think that I have the power
0: dijo,
1: to kill
0: tú no
1: you?
0: Tienes ningún poder si no te viene dado de mi padre.
1: And he said, you don't have
0: no,
1: no
0: tienes
1: power
0: ningún poder si no te lo da mi padre.
1: Any power unless
0: estaba
1: it
0: bravo el hombre. Sabía quién era.
1: He knew who he was.
0: Eres tú el rey de los judíos. Y Jesús dice, para esto yo he nacido. En el griego, en el griego dice, ponle la firma que yo soy el Hijo de Dios. Eso es pararse en la fe, en las crisis, en las pruebas, en las circunstancias. Dios viene por una iglesia que tenga fe en Él. Dios viene por un pueblo que lo espera, que no se da por vencido. Un pueblo que sigue adelante, un pueblo que confía en el Dios Todopoderoso. Vale más que lo creas. Esta fe se conecta al cielo y Dios ve la fe. Y cuando ve fe en ti, Él sabe que tú confiaste y creíste en Él. Alguien diga gloria a Dios por eso.
1: Somebody say glory to God for that.
0: Alguien diga gloria a Dios por eso.
1: Somebody say glory to God for that.
0: Míreme.
1: Look at me.
0: Cuando el diablo diga, mira cómo andan tus hijos.
1: When the devil says, look at how your children
0: mira cómo
1: are.
0: Andan.
1: Look at how they are.
0: ¿Qué le vas a decir?
1: What are you going
0: es cierto.
1: To tell them?
0: Oh, estoy esperando que me hablen de la cárcel.
1: I'm waiting for them to call
0: estoy esperando
1: from jail.
0: Que me hablen del hospital. La fe es una batalla. Y la batalla está en tu cabeza.
1: And the battle's in your
0: la batalla está en tu mente.
1: The battle's in your mind.
0: Cuando mires esa situación de tus hijos, dile al diablo, ponle la firma, porque escrito está. Tú y tu casa servirán a Jehová.
1: When you see that battle, you say
0: cuando
1: yes.
0: El diablo mire tu matrimonio y te diga
1: marriage,
0: van peor que ayer están yendo peor, dile al diablo escrito
1: devil,
0: está escrito está el que empezó la buena obra la va a terminar en mi vida, la va a terminar en mi casa, aunque yo
1: home,
0: me desenfoque Dios no se desenfoca. El que empezó la buena obra en ti, en nosotros, la va a perfeccionar. Es el tiempo de levantar, agarrar tu escudo y predicar la palabra. Es el tiempo de levantarte y creer en las promesas de un Dios todopoderoso. No te me achicopales, compadre. No te desanimes, no corras. Mantente firme con el escudo y Dios va a hacer lo que tiene que hacer.
1: And God will do what he
0: alguien
1: needs.
0: Diga gloria a Dios por eso.
1: Somebody say glory to God for that.
0: Pelea la buena batalla de la fe. ¿Cuál es la buena batalla, pastor? La que usted no se da por vencido.
1: What is that battle? The one that you don't give up.
0: Esa es la buena batalla de la fe.
1: That is the good
0: porque
1: battle
0: puedes
1: of faith.
0: Pelear por un ratito y darte
1: because you can fight for a little bit and then
0: sin
1: give up.
0: Perseverar.
1: Without persevering.
0: La buena batalla de la fe
1: the good battle
0: es la que usted persevera.
1: Is
0: y no se raja, compadre. No se da por vencido. Esa es la buena batalla de la fe.
1: That is the good fight of faith.
0: Están aquí.
1: Are you here?
0: Esa es la buena batalla de la fe.
1: That is the good fight of faith.
0: Qué tremendo es todo esto.
1: How powerful is all of this.
0: Escuche.
1: Listen.
0: La palabra pelea significa luchar.
1: The word fight means to fight.
0: Y viene de la palabra griega agonais.
1: And it comes from the Greek word agonais.
0: O agonía.
1: Or agony.
0: Cuando tú vives por fe, te cuento. Cuando vives por fe.
1: When you live by faith.
0: Hoy es domingo. Tienes que pagar la renta el viernes.
1: You need to pay rent by Friday.
0: 1500. Solo tengo $100.
1: I only have $100.
0: 20 le voy a poner para el gas.
1: 20 for gas.
0: 30 para las uñas de mi esposa.
1: 30 for
0: ¿qué
1: my
0: hago?
1: Wife's nails.
0: ¿Qué
1: what
0: hago?
1: What do I do?
0: Y le cuento, esa es una agonía.
1: I tell you, that's an agony.
0: ¿Cómo le va a hacer para sacar eso?
1: How are you gonna do it?
0: La fe es una agonía.
1: Faith is agony.
0: Un día, un lunes, me dice la persona, necesito
1: Monday,
0: $250,000 por la radio, si no usted la va a perder, señor.
1: Somebody said you need $250,000.
0: You okay? Míreme, míreme. $250,000 en una semana.
1: $250,000 in 2 weeks.
0: Teníamos nosotros como $1,000.
1: We had like $1,000.
0: Y yo le decía al hombre, pero hemos predicado la gente se está salvando, la gente, I don't care.
1: And we're telling, well, we're preaching, people are saying, they say, well, no me importa.
0: Y lo más triste que me dio fue que pastores esperaban mi caída para comprar la radio.
1: And what was most sad is that pastors were waiting for my fall so that they could buy the radio.
0: En vez de unirse.
1: Instead of uniting with me.
0: Era una agonía.
1: It was an agony.
0: Orando, ayunando, llorando.
1: Fasting and
0: y nada que se veía resultados.
1: And I didn't see any results.
0: Nada.
1: Nothing.
0: Nada.
1: Nothing.
0: Y yo le llamaba, mira, dame una extensión. No, no, no, no. Si el sábado tú no tienes ese dinero, bye a la radio.
1: And I was calling them, give me a little extension. No, no, no. If you don't have the money by Saturday, bye.
0: Paré de pelear.
1: I stopped fighting.
0: Yo le dije, Señor,
1: said,
0: yo no tengo el dinero.
1: I don't have the money.
0: No estamos haciendo cosas negativas en la radio.
1: We're not doing negative things in the radio.
0: El sábado.
1: On Saturday.
0: Yo recibí una llamada.
1: I received a call.
0: Y me dijeron, yo voy a trasladar $250,000 en un wire transfer money.
1: And they said, we're going to transfer $250,000.
0: Y es por eso que usted oye esa estación de radio todos los días.
1: That is why you hear that radio.
0: Es por eso que esa estación
1: day.
0: De radio ha penetrado a mucha gente. Es más, varios de ustedes están aquí porque un día oyeron el mensaje. Un día están aquí ustedes porque oyeron una palabra.
1: You heard a word.
0: Y el diablo pelea lo que Dios te ha dado. Por eso tú tienes que pelear y levantar tu escudo. Y pelear la buena batalla de la fe. Dios no puede dejar avergonzado a aquellos que han creído en Él. Dios no puede dejar burlado a aquellos que han dependido de Él. Alguien dígame gloria a Dios por eso. Escúchame. Ahí le va otra. La batalla de la fe es en tu cabeza.
1: The battle of faith is in your head.
0: Aunque te pongas gorra, sombrero, vas a tener batalla.
1: Even though you put on a hat, you're gonna have battles.
0: Mírenme. Ustedes que están luchando con sus documentos.
1: You that are fighting with your documents.
0: Mi abogada me dice, no hombre, usted ya va a recibir su mica.
1: My lawyer called me. She says, "Well, you're going to receive."
0: Era mi cumpleaños ese día, fue la noticia más.
1: It was my birthday. That was the most.
0: Pero me llega una carta.
1: But I have a card.
0: Y me dicen.
1: And they say,
0: "Tienes 25 días para que te vayas de Estados Unidos."
1: You have 25 days to leave the United States.
0: Tengo la carta de migración.
1: I have that immigration card.
0: Yo decía, estás tan mal.
1: And I said, you're wrong.
0: No, Ellos hicieron su decisión.
1: No, they made the decision.
0: Yo peleé, pastora.
1: I fought.
0: Más de 28 años.
1: More than 28 years.
0: Y usted lleva un mes y ya sé.
1: And you have a month and you're ready.
0: Ya. Le pasa como el de la mochila azul, ya ni el recreo quiere salir.
1: You don't want to go to recess anymore.
0: ¿Qué pelea estás haciendo?
1: What fight are you fighting?
0: Le dieron ganas de tirar la toalla varias veces.
1: I feel like throwing the towel many times.
0: Dije, al diablo con estos abogados que nomás me roban.
1: And I said, to hell with all of these lawyers that are robbing me.
0: Mira.
1: But listen.
0: Yo estaba escribiendo el libro que primeramente Dios en un par de meses lo voy a sacar.
1: I was writing the book that hopefully in a few months I'm going
0: este
1: to release.
0: Este libro se llama
1: This book is called
0: La Fe No Fingida.
1: The not fake faith.
0: Dios me dijo, haz este libro.
1: God said, make this
0: porque
1: book.
0: Mucho de mi pueblo cree que está caminando en fe y están caminando en esperanza.
1: Because many of my people believe that they're walking by faith and hope.
0: Míreme. Y él escribí un poco de ese testimonio.
1: And I wrote a little bit about that.
0: Mientras
1: testimony,
0: yo estaba escribiendo,
1: meanwhile, I was
0: gente
1: writing,
0: me decía, no escriba porque se van a dar cuenta más.
1: People would say, don't write because people are going to find out.
0: Y el diablo me decía,
1: and the devil would say,
0: no te engañes.
1: Don't kid yourself.
0: Mira la carta que tienes.
1: Look at the letter that you have.
0: Y por poco me convencía.
1: And by a little bit I was convinced.
0: Pero algo dentro de mí decía, escribe.
1: But something inside of me said, write.
0: Habla.
1: Speak.
0: Declara lo que no es como si fuese.
1: Declare it as if it was.
0: Pero créelo en el corazón.
1: But believe it in the
0: no
1: words.
0: De boca. No créelo en el corazón.
1: Declare it in your heart.
0: Y yo lo empecé a escribir,
1: And I began
0: y dije,
1: to write.
0: Y el diablo me acercaba y me decía, se van a reír de ti cuando te miren allá en México.
1: And the devil would draw near. He said, they're going to laugh at
0: falló
1: you when they see you in Mexico.
0: Tu fe.
1: Your faith failed you.
0: Diablo desgraciado. Tienes que uno hablarle como su nombre.
1: Sometimes you have to call him out by name.
0: Lo escribí.
1: And I wrote.
0: Lo envié.
1: I sent it.
0: Y no muy poco tiempo.
1: And, not by, and after a little while.
0: Abrieron mi caso.
1: They opened up my case.
0: Cuando migración cierra tu caso,
1: when immigration closes your case,
0: se te acabó el corrido, como dicen por ahí.
1: You're done.
0: Pero lo reabrieron.
1: But they reopened it.
0: Y me enviaron la tarjetita que cálmense. Que muchos desean.
1: And they sent the little card that
0: no
1: everyone
0: tiene
1: desires.
0: Nada de malo.
1: There's nothing wrong with it.
0: Pero cuando venga lo negativo a ti,
1: but when the negative comes,
0: las crisis fuertes, te vas a dar cuenta.
1: The strong crisis
0: si
1: comes,
0: traías una fe fingida o una fe genuina.
1: If you had a genuine faith or a fake faith.
0: Vamos a darle un fuerte aplauso al Señor.
1: Give a strong round of applause to the Lord.
0: Dale un fuerte aplauso al Señor.
1: Give a strong round of applause to the Lord.
0: Hay una pelea.
1: There is a fight.
0: Y esa pelea es en tu mente.
1: And that fight is in your mind.
0: El enemigo te va a decir, vas a fracasar.
1: The enemy will tell you you're going to fail.
0: El enemigo te va a decir,
1: the enemy will tell you,
0: se va a hacer difícil que compres tú esa casa.
1: It's going to be hard for you to get that house.
0: No tienes plata, no tienes finanzas.
1: You don't have any money, you don't have any finances.
0: Pero una escritura que muchos la conocemos de memoria.
1: But a scripture that we all know by memory.
0: En Hebreos capítulo 11, el verso 6.
1: In Hebrews chapter 11, verse 6.
0: Dice así.
1: The Bible says this.
0: Pero a Dios no le gusta que no confiemos en Él. Dile al vecino, oye, oye, te están hablando.
1: To your neighbor, oh, they're talking to you.
0: Hay otra versión que dice, sin fe es imposible agradarle.
1: There's another translation.
0: Pero me gustó esta.
1: That says, without faith,
0: porque a Dios no le gusta que no confiemos en Él para ser amigos de Dios. Hay que creer que Él existe y que sabe premiar a los que buscan su amistad. Él sabe premiar a los que buscan su amistad.
1: He knows how to reward those that seek his reward.
0: No hay palancas, hermanos. Aquí no hay palancas. O crees a Dios,
1: either you believe in God,
0: porque así es como le vas a agradar.
1: Because that is how you're going to please him.
0: No hay otra.
1: There's no other.
0: ¿Estoy muy fuerte o...?
1: Am I a little too hard?
0: Sí, a ustedes les gusta ver sangre, hermanos.
1: You like to see blood.
0: Mire esto.
1: Look at this.
0: Porque sin fe es imposible agradar a Dios. Ahora mire en inglés.
1: Now in English.
0: Mire esto.
1: Look at this.
0: Without faith is in inglés.
1: Sin fe, so this is in English.
0: Without faith it's impossible to please God.
1: Sin fe es imposible.
0: Without faith.
1: Sin
0: fe. La fe, míreme, la fe es un lugar.
1: Faith is a place.
0: Y fuera de ese lugar,
1: and out of that place,
0: usted no cumplirá su asignación.
1: You won't fulfill your assignment.
0: ¿Me entendí? La fe es un lugar.
1: Faith is a place.
0: Si yo me salgo de ahí,
1: if you come out of there,
0: no voy a agradar a Dios.
1: You won't be able to please God.
0: Todo lo que hagas,
1: everything that you do,
0: tiene que hacerlo por la fe.
1: Must come out of faith.
0: Romanos 14, el verso 23.
1: Romans 14.
0: Mira lo que dice Romanos.
1: Look at what Romans says.
0: Pero el que duda sobre lo que come, ¿qué está haciendo usted hoy?
1: What are you doing today?
0: Usted está comiendo.
1: You're eating.
0: El que duda,
1: the one who doubts,
0: sobre lo que come es condenado, porque no lo hace con fe, y todo lo que no proviene de fe es pecado. Tú estás haciendo cosas y eres un pecador.
1: You're doing things and you're a sinner.
0: Porque no viene con fe.
1: Because you don't do it with faith.
0: Viene con sus emociones.
1: It comes with your emotions.
0: Viene con sus pensamientos.
1: It comes with your thoughts.
0: Cuando haces algo por fe,
1: when you do something by faith,
0: no te olvides de esta palabra.
1: Don't forget this word.
0: La fe tiene riesgos.
1: Faith has risk.
0: Otra vez.
1: Again.
0: La fe,
1: faith,
0: tiene riesgos.
1: Has risk.
0: Un día oí decir a mi apóstol que él estaba hablando de sanidad y llegó una mujer.
1: One day I heard my apostle.
0: Y la mujer traía una bolsa de pastillas.
1: And a woman came and the woman had a bag of pills.
0: Y el apóstol le decía, ¿tú crees que Dios puede sanarte?
1: And the apostle asked her, do you believe that God can heal you?
0: Sí, yo creo que Dios puede sanarme.
1: Yes, I believe God can heal me.
0: ¿Tú crees que puedes tirar esas pastillas?
1: Do you believe you can throw those pills away?
0: Oraron por ella.
1: They prayed for her.
0: Pero ya no era el problema del pastor o del apóstol.
1: But it was no longer a
0: el problema
1: problem.
0: Era ya de ella.
1: Now it was her problem.
0: Porque si ella no tenía fe y tirara las pastillas, probablemente demandaría al pastor.
1: Because if she didn't have faith, then they would have thrown the pills and would probably sue the pastor.
0: Pero esa mujer dice, sí tengo fe.
1: But that woman said, yes, I
0: tiró
1: have
0: la bolsa de pastillas.
1: She threw the
0: y para la
1: pills.
0: Semana que vino,
1: and the next week,
0: viene con el resultado del doctor. Y dice, mire, pastor, estoy sana en el nombre del Señor.
1: And she says, look, pastor, I'm healed in the name of Jesus.
0: Pregunta.
1: Question.
0: Pregunta.
1: Question.
0: ¿Cuál era su riesgo?
1: What was her risk?
0: Que se muriera.
1: For her to die.
0: Ese era su riesgo.
1: That was her risk.
0: No vaya usted a tirar pastillas, nada, el pastor dijo que las tiráramos. No, si usted no tiene fe ni haga movimiento.
1: Don't go throwing your pills and say, well, the pastor said to throw the pills. No, if you don't have faith, don't do anything.
0: Ella se miraba que estaba conectada.
1: She looked like she was connected.
0: Mire, ¿sabe por qué no ocurren milagros?
1: Look, this is why miracles don't happen.
0: Él puede venir ante Dios y le está pidiendo a Dios un milagro.
1: He can come before God and ask God for a miracle.
0: Vamos a pedirle que él está pidiéndole a Dios un trabajo.
1: Let's say that he is asking God for
0: Haz
1: a
0: así.
1: Job. Go like this.
0: Acércate. Súbete porque estás muy chaparrito. Así, así. Así es. Esa es su fe.
1: That is
0: La fe de Dios tiene que engancharte.
1: God's faith must be hooked onto you.
0: Para que ocurran las cosas.
1: So that things can happen.
0: Ciérralo.
1: Close it.
0: Pero si estás así.
1: But if you're like this,
0: nada sucede.
1: Nothing happens.
0: Porque tu fe y mi fe se tienen que enganchar.
1: Because your faith and my faith need to be hooked.
0: Para que venga el resultado.
1: So that the results may come.
0: Dios no hace todo.
1: God doesn't do everything.
0: Dios tiene que ver fe en usted.
1: God needs to see faith in
0: Gracias.
1: You.
0: Dios tiene que ver fe en nosotros.
1: God needs to see faith
0: Rápido,
1: in
0: ya
1: you.
0: Estoy terminando. ¿Cuál era el riesgo de esta señora?
1: What was this lady's risk?
0: Que se muriera.
1: For her to die.
0: Pero no se murió.
1: But she didn't die.
0: Quedó sana.
1: She was healed.
0: Muchos de ustedes tienen miedo a tomar riesgos.
1: Many of you are afraid to take risks.
0: Muchos de ustedes tienen años conmigo y tienen miedo a tomar riesgos.
1: Many of you have years with me and are afraid to take risks.
0: La fe
1: Faith
0: tiene riesgos.
1: Has risk.
0: Por eso
1: That is why
0: Dios te trajo aquí en esta mañana.
1: God brought you here this morning.
0: Para que tú salgas no con una mente de calculadora.
1: So that you can come out of here not with a calculating mind.
0: Sino que salgas de aquí con una fe.
1: But to come out of here with faith
0: en Dios mucho más en este tiempo.
1: In God much more in these times.
0: Escúcheme.
1: Listen.
0: Olvídese de las redadas.
1: Forget about the immigration raids.
0: Porque si Dios lo quiere allá va a andar usted.
1: Because if God wants you over there, you're going to go over there. It's simple.
0: Es como Elías, mátame, Señor, mátame.
1: It's like Elijah.
0: Momento.
1: Kill me,
0: Todavía
1: no,
0: tienes
1: wait.
0: Cosas que hacer. Cuando Dios te mate, no te va a decir, solo te lleva. Vamos.
1: You still have things to do. When God kills you, He's not going to tell you.
0: Es así de sencillo.
1: It's that simple.
0: Usted haga lo que Dios le mandó a hacer en la tierra.
1: You do what God sent you to do on earth.
0: ¿Me estás entendiendo?
1: Are you understanding?
0: Ahí estaba Elías, Señor, no quiero vivir, mátame esto y el otro.
1: Elijah was there, Lord,
0: Dios todavía lo necesitaba.
1: God still needed him.
0: Cuando Dios se lo llevaba, Dios ni le iba a avisar.
1: When God went to take him, he wasn't even going to let him know.
0: Pero escúchame.
1: But listen.
0: Esta vez que estuvo el presidente allá en Arabia.
1: That time where our president went to Arabia.
0: Mire esto.
1: Look at this.
0: Él fue.
1: He went
0: no para hacer guerra, sino para hacer negocio.
1: Not to make war, but to make business.
0: Y hizo negocio.
1: And in that business,
0: que trajo casi 600 billones de dólares en inversión a Estados Unidos.
1: That brought about $6 billion of investments
0: Ningún
1: to the United States.
0: Ningún presidente ha hecho eso.
1: No other president has done that.
0: Esa gente le está dando un avión de $400 million.
1: Those people are giving him a $400 million plane.
0: Pero mi pastor decía, él fue y él conoció al anticristo ya.
1: But my pastor said he went and he knew the Antichrist already.
0: El anticristo no viene, ya está aquí.
1: The Antichrist isn't coming, it's already here.
0: Pero la iglesia está muy desconectada.
1: But the church is very disconnected.
0: ¿Qué pasa?
1: What happens?
0: Viene Rusia, viene China, viene Norcorea, viene Irán.
1: Russia, Iran, North Korea are coming.
0: Mire.
1: Look.
0: El Espíritu Santo
1: The Holy Spirit
0: nos va a decir todo. Es más, ya nos dijo lo que va a acontecer.
1: The Holy Spirit already told us what is going to happen.
0: Al final Israel se va a quedar solo.
1: At the end, Israel will be by itself.
0: Porque Dios le tiene que enseñar a ese pueblo a depender de él.
1: Because God needs to teach those people to depend on him.
0: No de Estados Unidos.
1: Not on the United States.
0: Al final Estados Unidos se va a retroceder.
1: At the end, the United States will come back, will retreat.
0: De él.
1: From Israel.
0: Pero pueden destruir una nación.
1: They can destroy a nation.
0: Con una bomba atómica.
1: With an atomic bomb.
0: No hay problema.
1: There's no problem.
0: Pero si destruyen a Israel.
1: But if they destroy Israel.
0: Tiremos la Biblia.
1: Throw the Bible away.
0: Porque Dios nos mintió.
1: Because God lied.
0: La Biblia dice que Israel es la niña de sus ojos.
1: The Bible says that Israel is the apple of his eye.
0: Todo aquel que viene contra Israel será destruido.
1: That will come against Israel will
0: será
1: be
0: arruinado.
1: Will be ruined.
0: Porque ella es la niña de los ojos de Dios.
1: She is God's apple.
0: Por eso escúchame.
1: That's why listen.
0: Irán,
1: Iran,
0: no lo van a poder destruir.
1: Not be able to be destroyed.
0: Porque Irán es un ambiente espiritual demoníaco.
1: Because Iran is a spiritual demonic thing.
0: Persia es Irán.
1: Persia is Iran.
0: Y Gabriel estuvo luchando con ese demonio.
1: And Gabriel was fighting against that demon.
0: En el libro de Daniel.
1: In the book of Daniel.
0: No podía. Era un príncipe fuerte.
1: Because it was a strong prince.
0: Pero me gusta Dios.
1: But I love God.
0: Cuando yo me peleaba y estaban más grandes que yo, yo les traía a mi hermano mayor.
1: When I would fight and they were bigger than I would bring my older brother.
0: Y Dios.
1: And God.
0: Mira que ese ángel no puede.
1: He says that that angel.
0: Le habla Michael. Get up, Michael.
1: Miguel,
0: I want to use you.
1: Miguel, te quiero usar.
0: Al arcángel es una jerarquía mayor.
1: That archangel is a higher hierarchy.
0: Y él lo destruye y lo domina.
1: And he destroys and dominates him.
0: Es el mismo ambiente allá.
1: It's the same thing over there.
0: Escúcheme.
1: Listen.
0: Escúcheme.
1: Listen.
0: Dios está hablando a la iglesia y a matrimonios y a familias.
1: God is speaking to the church, to marriages, to families.
0: ¿Tú quieres que tus hijos se vayan contigo?
1: Do you want your children to go with you?
0: Vale más que pongas un retrato y te arrepientas y que busques a Dios por protección y salvación para ellos.
1: It's better for you to get a picture and repent and ask
0: si tú eres
1: God for salvation.
0: Hepático. Tienes años que ni hablas con Dios. Es la vieja que siempre tiene que estar ahí orando, abriendo la casa de paz, yendo a la intercesión. ¿Y tú qué?
1: And you what?
0: Dos estarán durmiendo. Uno será dejado y el otro será arrebatado. La mujer le va a decir: quítate, aquí te quedas.
1: Two will be sleeping and one will be taken, will be left behind.
0: Póngase listo, Jorgito.
1: Get ready.
0: ¿Me escuchó?
1: Do you hear me?
0: Están aquí.
1: Are you here?
0: Dos estarán moliendo.
1: Others will
0: una
1: be
0: será de tomada y otra dejada. La más chismosa que está moliendo lo mismo ahí se quedó.
1: The gossiper one will stay.
0: ¿Qué es el tiempo, señoras y señores? La venida de Jesús está más cerca que nunca. Por eso tenemos que alinearnos, prepararnos, ser luz,

0: gloria a Dios por eso.
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1: Y Dios dijo, sea la luz. 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